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0: 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Happy Tuesday, baby. Dímelo, Jay-Z, quien te habla por aquí. Bueno, y todavía estamos botando el golpe de ese juego de Colombia, que mucho lo sufrimos, lo estamos viendo aquí. No, tengo que editar los videos para que vean la reacción de nosotros, porque estuvimos ahí en ese momento y fue muy doloroso, pero... Nada, hay que continuar y mañana juega Francia y Marruecos y el viernes España contra Bélgica. Yo quiero que tú me llames al 305-570-0106 para que me digas cómo, cuál fue tu reacción hoy cuando viste ese juego. Y también no te puedes despegar de mí porque a las 9 vengo con las entradas para que te vayas a ver a Don Omar el 12 de marzo en el Casella Center. ¿Escuchaste bien? Las entradas que todo el mundo quiere las tengo yo, las entradas para ver al rey Don Omar. Y en menos de 3 minutos vengo con música de Maluma, Gracie y Prince Royce.
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0: 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Feliz martes, por aquí te habla Dímelo JC. Gracias por estar conectadito conmigo. Y quiero enviarle un saludito a todos mis choferes de Uber y Lyft que siempre están a esta hora conectados conmigo. Y también para todos los que me escuchan a través de la aplicación La Música. Descárgala tú también porque ahí me puedes escuchar en cualquier parte del mundo. Y quiero enviarle un saludito a Emma que está en Orlando escuchándome a través de la aplicación La Música. Y a Josefina que me llamó pidiéndome su cancioncita de Karol G. Así que me puedes llamar al 305-570-0106 para que me pidas la que tú quieras y yo te la voy a tocar, por supuesto, la música. Y también tengo tus entradas ahora, en esta próxima hora, cuando suene la canción de Dile de Don Omar. Tú me vas a llamar al 305-570-0106 y te vas a ir conmigo el 12 de marzo para el Casella Center a ver al rey Don Omar. Ya lo sabes, cuando suene Dile, me llamas. Estamos activos, baby.
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0: 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Taco Tuesday, baby. Dímelo, JC, quien te habla. Quiero enviarle un saludito a Luis Delgado, que fue el ganador para ver al rey Don Omar el 12 de marzo en el Casella Center. Pero no te preocupes, porque yo tengo tickets para regalar y te voy a llevar el 12 de marzo a ver a Don Omar. Así que pendientes, cuando suene la canción Salió el Sol de Don Omar, tú me vas a llamar al 305-570-0106 y te vas a ir conmigo a ver al rey. Y quiero enviarle un saludito a todas las personas que están en el aeropuerto trabajando, especialmente a Laila. Gracias, corazón, por llamar y siempre tenerme ahí conectadito contigo. Un saludito a todos los trabajadores del aeropuerto y a mis choferes de Uber y Lyft. Gracias por siempre estar conectados conmigo, especialmente a Carlitos, que siempre me envía su mensaje. Y recuerda descargar la aplicación La Música, porque ahí me escuchas en cualquier parte del mundo.
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0: 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Happy Tuesday, baby. Dímelo, Jay, siguiente habla por aquí. Tacos Tuesday, un saludito para Juan Pérez, que está dándose su margarita y comiéndose unos taquitos. Ahí me acaba de enviar un videito a través de nuestras redes sociales, El Sol 106.7 FM. Y también quiero enviarle un saludo a todos mis enfermeros en el Mercy Hospital, especialmente a Elena. Gracias a todos esos enfermeros que siempre están conectaditos ahí conmigo, escuchándome a través de la aplicación La Música mientras están trabajando. Y a todos mis choferes de Uber y Lyft, gracias por acompañarme cada noche por aquí por El Sol 106.7 FM. Y por ahí vengo con las entradas del Rey Don Omar para el 12 de marzo en el Casella Center. Cuando suene la canción de Zumba de Don Omar, tú me vas a llamar al 305-570-0106. Y recuerda que también me escuchas en cualquier parte del mundo por la aplicación La Música. Descárgala ya. Estamos activos, baby.
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0: 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Taco Tuesday, baby. Por aquí te habla Dímelo, JC. Y gracias a todos los que se conectaron conmigo a través de nuestras redes sociales. El Sol 106.7 FM ahí en el live que hicimos en IG. También recuerda seguirnos en TikTok como el Sol 106.7 FM y descargar la aplicación La Música App, porque ahí me escuchas en cualquier parte del mundo. Y hablando de cualquier parte del mundo, quiero enviarle un fuerte abrazo a Stephanie Piñeiro, que me está escuchando desde Puerto Rico. Gracias, campeona, por estar siempre conectada conmigo. Y a Marilyn, que está ahí en El Doral escuchándome a través del Sol 106.7 FM. Y por ahí vengo con más entradas para ver al Rey Don Omar el 12 de marzo en el Casella Center. Cuando suene la canción Ahora Es de Wisin y Yandel, tú me vas a llamar al 305-570-0106 y te voy a llevar a ver al Rey Don Omar el 12 de marzo en el Casella Center. ¡Estamos activos, baby!
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0: ¡Súbalo, qué rico! 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Happy Tuesday, baby. Por aquí te habla Dímelo, Jay-Z. Y felicidades a Felipe Santiago, que se va a ir conmigo el 12 de marzo a ver al rey Don Omar. Se va a ir con la esposita. Pero no te preocupes, el más que regala en todo Miami soy yo, Dímelo, Jay-Z. Y por ahí tengo más boletos para ti, para que te vayas a ver al rey Don Omar cuando suene. Te deseo lo mejor del conejo malo, Bad Bunny. Tú me vas a llamar al 305-570-0106 y te vas conmigo el 12 de marzo a ver al rey Don Omar. Y quiero enviarle un fuerte saludito a Emanuel, que está ahí en Kendall escuchándome, y a todos los que me escuchan también a través de la música, porque ahí me puedes escuchar en cualquier parte del mundo. Así que descárgala tú también, y en menos de 2 minutos vengo con música de Marc Anthony, Los Ilegales y Maluma. ¡Estamos activos, baby!
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0: Súbelo, el nuevo Sol 106.7, líder en variedad. Estamos activos, baby. Por aquí te habla, dímelo, JC. Happy Tuesday, Taco Tuesday. Bueno, y acá, ahora le acabo de subir un contenido a través de nuestras redes sociales, el Sol 106.7 FM. En allí, recuerda también unirte a nuestro canal, el Sol VIP en IG. Ahí una entrevista que tuve con Bri Thiago. Así que dale para allá para que veas ese corte, esa entrevista, que puedes ver la entrevista a través de nuestra aplicación, la música app. Ahí hay mucho contenido exclusivo para ti. Y ¿sabes qué es lo mejor? Que me puedes escuchar en cualquier parte del mundo. Así que descarga la aplicación La Música ya y dale para allá para que veas ese contenido, la entrevista junto a Bri Thiago. Y por ahí vengo con más de música de Wisin y Yandel, Daddy Yankee y Celia Cruz. Y también la que me estaban pidiendo, Camila, me está pidiendo La Villa, Corazón. No te despegues, que por ahí te voy a poner La Villa de Ryan Castro. Estamos activos, baby.
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0: Seguro que sí.
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1: 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La escucho y me hace sentir diferente. Espero que a ustedes les guste. 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

0: 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Good morning, familia bella. Que Dios me los bendiga. ¿Cómo están? ¿Cómo se sienten? Son las 6:05. Están con el vacilón de la gatita tomándote este cafecito. ¿Cómo te sientes, Lex? Luego de ese juego de Colombia, hombre.
1: Ay, me partió el corazón, pero está bien. Así es el juego y hay que aprender a ganar y a perder.
0: Me encanta. Así es el juego y así es la vida. Ajá. Unas veces se gana y otras veces se pierde, ¿no? Yo te voy a decir una cosa. Me encantó poder disfrutar los juegos temprano.
2: Yes.
0: Pero esa histeria back to back, como que mi corazón, como que, óyeme, el juego de Argentina.
1: Sí.
0: Y luego el juego de Colombia, eran como que muchas emociones juntas. Buenos días, Sandy.
3: Buenos días, feliz miércoles. Para ayer.
0: That was too much.
3: That was too much back to back.
0: Había que beber alcohol ayer. Porque sí, oye, y yo te voy a decir, yo entiendo que el juego es así. Pues obviamente mi corazón está con Colombia. Uh-huh. Pero tú sabes que casi 2 horas de juego, 1 hora y pico de juego, estaban súper cansados. Y después meter ese extra a penales, era como que, no, tanto nadar va a morir en la orilla, man, no me gusta eso.
1: Todo era como unas 3 horas más que estaba toda la transmisión del partido. That was long.
0: Pero ¿sabes qué? Excelente juego, felicitaciones.
1: Sí. Norway.
0: Felicitaciones a los colombianos, excelente, excelente juego. Son las 6:07. ¿Saben a quién le tengo miedo, verdad? Lo estábamos hablando fuera del aire. Sí. A los próximos juegos le tengo miedo. A Inglaterra, el número 10. Uh-huh. El Hulk, ¿cómo es?
1: Berlin. Jude Berlin.
0: No, ese.
1: Birmingham.
0: Ese.
1: Birmingham.
0: Ahora.
1: Jude Berlin.
0: Y le tengo miedo al de Noruega, al Holland.
2: Holland.
0: A ese. Ese tipo es una bestia, mire. Chamaquito
1: el
0: ese.
1: Terminator, me dice.
3: Ese partido va a estar bueno, que es el sábado, Norway, Inglaterra.
0: Es el sábado. ¿A qué hora? Ay, yo quiero ver el

0: ese Inglaterra me descalificó a México. Ellos me sacaron a México.
1: Sí.
0: Ojalá. ¿Quién va a jugar? ¿Es Holland con ellos?
2: Yeah.
0: Ojalá le partan, eso no se puede decir. Mira, estás con el vacilón de la gatita. 305-570-0106 para que te puedas comunicar con nosotros. ¿Saben qué? Hay dos direcciones para comida, para distribución de alimentos, totalmente gratis. Esa me gusta. Los Marlins abrieron un centro de acopio para Venezuela, ayuda para Venezuela, right. Sigue en pie, así que todo eso te lo vamos a contar a las 6:13 mientras que verificamos carreteras.
2: Vamos chequeando por aquí. A esta hora ya tenemos lo que es accidente Palm Beach County. Si vas por Blue,

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1: 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Si estás celebrando cumpleaños para hoy miércoles, bendiciones para todo el mundo. A las 6:15, mira, alerta de calor. No sé si lo sienten cuando salen de su casa. El vaporizo, es como que te mete un pescozón. Yeah. El vaporizo que hay, ¿no? ¿Sí o no, Lex?
2: Sí, sí, eso, olvídate. Yo camino a los perros como antes de las 4 de la mañana y ese sentí como que me desinflé. Like, oh,
1: bebé, wow. Los sorteos. ¿Viste la loto? La loto.
2: Yes. Do you feel lucky, Mega Million? Yes. Mira, el Mega Million para el viernes está 604 milloncitos, gatita. El Powerball para hoy está 434 millones. Y la loto para hoy también está 1.5 milloncitos, gatita.
1: Saludos para todos los que están como Lex, que los caminó antes de las 4 de la mañana los perritos. Ay, que cuando tienen unos animales, eso es, ¿verdad? Sí, sí, sí. Un estrés. Caminar a los perros, dale comida. Son las 6:16. Mira, hay dos direcciones para que vayan a nuestro condado Miami-Dade a buscar. Me encanta porque hay una que es Miami Gardens y tienes hasta la 1 de la tarde y esto es totalmente gratis. Aprovechalo.
3: Y la primera es de 9 de la mañana a 12 del mediodía, 3481 Hibiscus Street, Miami, y 16405 Northwest 25 Avenida Miami Gardens.
1: Continuamos con la ayuda para Venezuela. Recuerden, o sea, no pueden bajar la guardia. Uh-huh. Esto va para rato. De hecho, nosotros este sábado 11 tenemos el Mediathon Todos por Venezuela, que va a ser una transmisión desde las 10 de la mañana que se va a extender hasta la medianoche. Uh-huh. En todas nuestras plataformas, o sea, a través de Roku, en el canal de la Música TV, por Mega TV y en Direct TV. Que de hecho pueden ya, no tienen que esperar al sábado, pueden empezar ya a donar lo que es metálico, lo que es dinero, a través de www.allforvenezuela.com. Mira, en Dacas Corp, que es el 2180 Northwest 89 Place en El Doral, de 9 a 5 de la tarde. Ahí puedes llevar tus artículos también para donar, pero se necesitan voluntarios. Uh-huh. Recuerda que tú puedes llevar la ayuda, pero la ayuda, sí, hay que empacarla. Exacto. Y ahora los Marlins abrieron, ¿no?, un centro de acopio masivo donde tú también puedes ayudar con humanitariamente. Y está en el lote oeste número 2 del recinto, en el 501 de Marlins Way. Ahí se van a recibir donaciones de lunes a viernes de 9 de la mañana a 5 de la tarde. Ellos van a comenzar con una semana y si se necesita, van a abrir otra semana más. Así que se unen los Marlins a esta encomienda de ayudar a Venezuela a que se levante, ¿no? Uh-huh. Todos por Venezuela. Mira, hablando de Venezuela, hay un chef venezolano, Sandy, uh-huh, y Lex, y para ti que vas camino al trabajo, que sale otra vez en el top de los 100 pizzeros de los mejores. De hecho, él es el fundador de La Natural Miami en Little River, según el ranking de Best Pizza Awards. Ahí está en el top, alcanzó el puesto 40 del mundo. Wow. Y wow, se consolida, ¿no?, como el único representante de acá de la Florida y unos de apenas 14 chefs en Estados Unidos. De hecho, él también tiene el Gourmet de la guía Michelin durante 5 años consecutivos, así que felicitaciones para él. Dicen, Sandy, ¿tú qué sabes de esto de pizza ahora con tu negocio? Dicen que él, como que la propuesta que él tiene, lo que, uh-huh, lo hace diferente, es que la masa de la pizza, la masa madre, uh-huh, tiene 48 horas de fermentación en frío.
3: Y es una técnica, ¿sí? Son diferentes técnicas que cada pizzero tiene, dependiendo de cuánto tienen la masa preparada, es como va a saber la pizza. Uh-huh. Si la dejas poco tiempo, la pizza te va como más, un poquito más, uh-huh, dura. Él se llama Javier Ramírez, dice que uno de los tops aquí en Miami.
1: Felicitaciones, felicitaciones, me encanta. Mira, tú sabes que yo voy a implementar próximamente almuerzos con pizza.
2: Hey.
1: ¿Te atreves, Sandy? Sí, qué con idea. Pizza. Mira, está, ¿usted buena, no tiene pizza saludable, por saber?
3: No.
1: ¿No? Pues implementarla de aquí a allá, ¿saben? Porque yo quiero una saludable. Sí. No, con la masa de coliflor, qué cosa rica. Son las 6:19. Gracias por estar con nosotros. Hablemos de los juegos. Pues mira, en el Mundial Argentina,
3: ay, ay, ay,
1: ganó contra Egipto. Ese juego estuvo para pelo también. 3-2, elimina a Egipto. Suiza gana contra Colombia. En penales, elimina a Colombia. Para mañana, Francia contra Marruecos.
3: Ay, ay, ay.
1: No, no importa ver el juego.
3: Mira,
1: no importa el juego.
3: Esos partidos, los próximos ya partidos van a estar intensos porque esto ya casi llegando a la final. Y honestamente, ahora analizando, el único país latino

0: ¿Qué es? Argentina.
1: Argentina hay que apoyar, sí. Hay que apoyar.
2: No, bueno, siempre que, vamos a ir siempre, por los latinos, claro.
1: Claro que sí.
2: Mire, te voy a contar lo que hizo Rosalía. Te voy a contar porque dicen que Fade va a ser el que va a cerrar y que la copa. O sea, te lo voy a contar. Dame 5 minutitos y jugamos por un Vacilón Pack. Estás con el Vacilón.
3: De la gatita.

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1: Líder, líder en variedad. Son las 6:24 y te quiero regalar. Me encanta regalarte y vas a tener el vacilón pack que no lo puedes comprar. Eso es exclusivo del vacilón de la gatita. Pero antes te quería comentar que lo que te dijo Jerry Rivera, que ese clásico te lo vas a disfrutar con Cuenta Conmigo, viene dentro de un ratito en el vacilón de la gatita. Mira, Rosalía me fascina porque ella ha realizado una donación a UNICEF para tratar de ayudar también a la infancia afectada por estos terremotos de Venezuela y estas imágenes que siguen saliendo. Y ahora esta aportación de ella va a suministrar lo que es agua potable para más de 30,000 niños y también durante un mes va a brindar esta aportación que está haciendo Rosalía. Atención médica para 25,000 personas durante 3 meses y habilitar también espacios seguros donde miles de menores puedan permanecer protegidos y acompañados. Sabemos y entendemos que salen imágenes diciendo que hay muchos niños que están desprotegidos, que lamentablemente han perdido a sus padres. Incluso hay acusaciones de que violaciones y todo lo demás a través de las plataformas sociales. O sea, una cosa espantosa. Así que esta donación que está haciendo Rosalía me encanta.
2: Y así le estuvo dando las gracias a la organización por estar atenta y ayudar, you know, como tú dijiste, a los niños de Venezuela y a la infancia, como ellos ponen, que la necesitan en este momento.
1: En este momento, y esto vuelvo y te digo, esto va para largo. Mira, a mí me parte el alma videos que salen de personas abusando de niños, estos niños que han perdido a ambos padres, que están desprotegidos en algunos centros. Y este tipo de aportación me parece fantástico. Así que sigamos ayudando a Venezuela. Como te digo, esto no es algo de hoy para mañana. Esto va a seguir porque se necesita muchísima ayuda. Mira, Faith va a subir al escenario al primer show de medio tiempo en la final del mundial, ¿o esto es mentira?
2: Bueno, no está confirmado, pero todo mucho...
1: ¿Es mentira?
2: No está confirmado al 100%, pero todo el mundo dice que esto sí puede pasar, porque como sabemos, Madonna es una de las headliners para lo que es el halftime show del mundial.
1: Y ellos hicieron algo.
2: Y entonces, entonces ellos sacaron la canción Read My Lips, versión FIFA. Al lanzar esta canción, obviamente, entonces dice... Esto es que la va a cantar con Madonna en...
3: That gave it away,
2: en la final.
1: Tiene sentido, tiene sentido.
3: Espérate, lo llamo a ver qué me dice el parcero Faye.
1: Mira, vamos jugando por el vacilón pack. Dale, marca el 305-570-0106, línea directa con el vacilón de la gatita. El 30% es un porciento, te diría que es considerable. El 30% de las personas recuerda perfectamente esto de su infancia. El número de teléfono de la casa. La dirección es la B. La C, el nombre de su primer maestro. ¿Qué tú recuerdas, Lex?
3: El nombre de mi primer maestro.
1: ¿Qué tú recuerdas, Sandy?
2: El número de teléfono de mi casa.
1: Yo recuerdo las tres.
3: Bueno, sí.
1: De infancia, claro, las tres. Ok, ¿cuál tú piensas que es la correcta? El 30% de las personas recuerda perfectamente esto de la infancia. A, el número de teléfono de la casa. B, la dirección. C, el nombre del maestro. Era Mr. Lauro Martínez, maestro de matemática. Y lo recuerdo porque era el profesor que estaba más bueno en toda la escuela. Tenía a todas las nenas locas. A todas las nenas locas. Jerry Rivera, estás con el vacilón. De la

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1: Cuenta conmigo en las buenas y malas. El vacilón está aquí. Mira, son las 6:30. Gracias, familia hermosa, por estar con el vacilón de la gatita. Tomarte el cafecito. Me están fallando la trivia. El 30% de las personas recuerda esto perfectamente de la infancia. A, número de teléfono de la casa. B, la dirección. C, el nombre de su primer maestro. ¿Cuál tú piensas que es? Te llevas el vacilón pack.
2: Y chequeando carreteras, ya tenemos lo que es accidente. Palm Beach County, Blue Heron Boulevard, dirección este, llegando a Garden Road. Dos carriles están bloqueados. El delay es de 25 minutos.
1: Bueno, ¿qué te digo? Él tiene casi 60, ya tiene 23. Los están criticando y a mí él, yo lo veo y para mí él se ve fine, se ve muy bien. A las 6:45 te voy a contar de esta parejita. Muchos dicen que pareja dispareja. Yo los veo perfecto.
3: Bueno, sí.
1: Él está mil veces mejor que tu ex. No me diga eso, no sea envidioso.
3: No, para.
1: A las 6:45 yo les voy a contar.
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1: Ahí está.
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0: sea, el que fue tantas veces campeón y creó esta dupla tan maravillosa cuando jugaba con los Chicago Bulls, que esa fue la mayor parte de su vida con ese equipo, hacía una dupla perfecta con Michael Jordan. Uh-huh. Y él ahora, con 60 años, que de hecho cumple 61 en septiembre, uh-huh, está con esta chica de 23 años y esto se ha vuelto viral. Todo el mundo está diciendo, mira, 61 años, 23, son 37, o sea, hello.
1: 50 años casi que le lleva, imagínate, 36, ya va a estar ese.
0: 37 Dios le va a llevar ahora cuando cumple en septiembre.
1: Ay, y pronto ya la veo empujando la silla de ruedas, Dios mío.
0: Yo te voy a decir una cosa. O sea, estamos hablando un hombre deportista que pasó toda su vida corriendo de un lado a otro con una alimentación perfecta. De hecho, yo estaba viendo el video. Ese hombre se ve muy bien. Es que negro elegantísimo. Me fascina. Uh-huh. Delga, rodillas, papi, ¿qué rodilla? Yo te apuesto que ese tiene la rodilla mejor que tú.
2: Exacto.
0: Mira, no es lo mismo la edad cronológica que la edad biológica. Ajá. Vamos a empezar por ahí, porque déjame aclararte una cosita, bebé.
1: Okay.
0: Tú puedes ser menor que Scottie Pippen. Está el machabao. Ese tipo le hacen con todo el ejercicio y como ese tipo se ha cuidado toda la vida. Yo te apuesto a ti que él tiene 60, edad biológica de 40 y pico, 50. Para
1: es que sepa. A mí me daría pena estar con una niña tan 23 años. No.
0: Mira, yo conozco hombres que son menores y su edad biológica son de 70 años. Te lo juro.
2: Sí.
0: O sea, yo no te estoy mintiendo.
1: Y si tiene un niño junto, ¿cómo le va a decir? Grandpa. Decirle papá. Le
0: mira este.
2: Es de mal si él está feliz y ella está feliz o está 22, ¿verdad?
1: Imagínate.
2: No eres como que eres tú que estás con Scottie Pippen.
0: No, exacto. Vamos jugando al 305-570-0106. Mira, yo he conocido hombres que son menores y cuando tú agarras y le chequeas la edad biológica, 70 años, porque son son inactivos, no comen bien, están sobrepeso. Uh-huh. Sin embargo, un hombre que se ha cuidado toda la vida, que tiene más edad, tú le chequeas la edad cronológica, ok, 40 y pico, 50 y pico, para que sepa, simplemente instruyéndote,
1: ¿no? Ok, yo entiendo eso, pero me daría pena, 23 años con una niña.
0: Bueno, ya eso es cuestión de gusto, te daría pena porque la ves como una hija.
2: Porque tú no,
1: abuela, era una abuelo.
0: Tú dices 23, la hija mía tiene,
2: 26 años técnicamente puede ser su padre.
0: Exacto.
2: Ya.
0: Pero no lo es.
2: Pero no lo
0: es. Vamos jugando al 305-570-0106. Esto es una cosa.
2: Ajá.
0: Y ya está muy contentita.
2: Exacto.
1: Sí. Bueno, para todos los dioses dieron el juego.
0: Ese doncito agarra esa chamaca y tiene que tenerla allá.
1: El Black Stallion.
0: ¿Qué? Vamos jugando al 305-570-0106.
3: ¡Qué alegre!
0: ¿Cuál es el party? ¿Cuál es el party?
3: ¿Ah? Estoy alegre.
0: Magali, hola.
3: Hola.
0: ¿Con quién tú andas?
3: No, voy para mi trabajo, Memorial Hospital.
0: ¿Estás en dónde? Memorial Hospital.
3: Sí, Jackson Memorial Hospital.
0: Mami, qué gusto poder hablar contigo, mi corazón.
3: Gracias.
0: Magali, el 30% de las personas recuerda perfectamente esto de su infancia. A, el número de teléfono de la casa. B, su dirección. C, el nombre de su primer maestro. ¿Cuál es la respuesta correcta?
3: La dirección de su casa.
0: ¡Yeah! ¡Epa! ¿Recuerdas la tuya?
3: Claro, Iglesia San Felipe, media cuadra al norte.
0: Ahí está. Mira, la
3: León, Nicaragua.
0: ¡Epa! Muy bien, besos para ti, para todos los nicaragüenses. Mira, yo recuerdo dos. Recuerdo la de la infancia, que es edificio 7, apartamento 325, Coupé y Bajo. Y recuerdo otra que ya era más de intermedia, calle 1216, urbanización Marines, que la de mi hermana.
2: ¡Wow!
0: Mami, te llevas el Vacilón Pack. Qué gusto. ¿Con qué estación ganas?
3: Con la gatita.
0: Y se pierde la estación, yo gané con la gata. Olvídate de eso. Sí, óyeme, el nuevo Sol 106.7. Lex, cuando tú estás con tu esposa.
1: Ay, Dios mío. Here we go.
0: ¿Qué estás así sobre ella? ¿Se te cansan los brazos?
1: No.
0: No, pues yo te apuesto que a Scottie Pippen no se le cansa.
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1: $100 te voy a regalar. $100 que se van a ir. Ya llegó Taimi también, que tiene, mira, tarjetas para que hagas comprita. Qué rico. En el vacilón de la gatita. Así que a las 7:05 yo te voy a estar contando cómo te las vas a ganar. Verificamos carreteras para ti que estás ahí a punto de caramelo para salir ya a tu trabajo.
2: Miami-Dade I-95 dirección sur, llegando a la 79 calle del Northwest, se reporta accidente. El carril de la izquierda está bloqueado. Un delay de 10 minutos.
1: Mira, y ahora están metiendo inteligencia artificial para trabajar en los fast food. Ay, por ahí hay un robot que se llama Archie. Y lo están probando en un McDonald's. Y te voy a contar en dónde. A las 7:05. Eso a mí no, eso no me gusta, no. Eso no me gusta, eso está feo. Vamos a ver si Archie le embarra. Ah, sí, porque los robots se equivocan. Sí, claro. Así que a las 7:05 yo te

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Espérate un momentito. La primera clave que te voy a dar es piña. Piña.

0: mensual. Hey. Ok, y lo tercero que te voy a dar es a Taimi. Bueno, no a Taimi. A Taimi no. Taimi va para la calle y va con tu vacilón pack también. Y tienes tarjetas para compras, ¿no?
1: Claro que sí, muy importante en estos días porque tú puedes comprarte cualquier cosita para casa, muchacha. Tú sabes lo que te ayuda. $25.
0: Claro que sí.
1: Ay, mi amor, el desayuno, la merienda para los niños ahora que empiezan las escuelas. Uh-huh. Pero eso lo puedes obtener en el 33 West Okeechobee Road. Mira, qué facilito. 33 West Okeechobee Road. Voy con pulovito, con cositas
0: West.
1: Para
0: un momento. El carro, 33 para West Okeechobee Road.
1: Yes.
0: Ella dice facilito y a mí se me olvida. Yo metro que la doy más siempre.
1: Mira, mira cuántos tres hay. 33.
2: 33
1: West Okeechobee Road.
0: Viste, ya yo había puesto mal, había puesto 33 West.
1: Ay,
0: 33 West.
1: Exacto. Área code 33012.
0: Otro 30.
1: Ay, mi amor, porque somos somos los trotrotro hoy.
0: Juégalo, que la suerte es loca y a cualquiera le toca. Así que busca a Taimi y le dices la frase, yo me levanto
1: temprano escuchando el vacilón de la gatica.
0: Mira, esto no me gusta, están incluyendo mucha inteligencia artificial, personas pierden trabajo y esto lo están haciendo como prueba en Chicago, en un McDonald's. Ellos introdujeron lo que es el servicio, el autoservicio. Con inteligencia artificial. Le ponen Archie, pero es inteligencia artificial. Tú ves el meme y ves como un robot. No es un robot, es inteligencia artificial. Dicen que esto ha funcionado en el 90% de los pedidos. El Archie no se ha equivocado y no ha tenido intervención humana. Supuestamente a este McDonald's en Chicago le va muy bien con Archie y esto lo han desarrollado en colaboración con Google Cloud. Así que vamos a ver qué pasa con esto. Si esto funciona en este Archie de Chicago, posiblemente este sistema lo implementen también en otro McDonald's.
3: Espérate que te robó en el McDonald's y te diga, dame un Super Size y te trae un Super Ratón ahí.
1: Imagínate. ¡Qué horror!
0: Mira, con inteligencia artificial están ahora con una película también.
1: Bueno,
0: recuerden que
1: yes.
0: supuestamente había una modelo cantante hecha con inteligencia artificial. Ahora va a ser su primera película.
2: Se llama Tilly Norwood. Es la actriz. La ponen actriz creada por inteligencia artificial. Y va a tener su propia película. Dice que esto es y trata básicamente de una producción de el mundo digital. Incluyendo exactamente. Pero tú ves a la diva porque hasta Instagram tiene.
3: Mira. Oh, Jesus.
2: Sí, tiene Instagram y te sale, salió que ella ganó un premio en una película de superheroes y
0: no,
2: todo.
0: Esto va de mal en peor. Mira, con la inteligencia artificial. O sea, Taylor Swift, por eso fue que aseguró su voz. Para que nadie pudiera tampoco copiarla con inteligencia artificial, porque hasta la voz hoy en día te clonan eso.
2: Yes.
0: El marido después clonar.

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2: Mira, ya te dijimos dónde está Taimi. Taimi, ¿para dónde es que tú vas? Repítemelo, please.
3: 3333 West Okeechobee Road.
2: Ahí está. Ve y busca a Taimi, le dices tempranito la frase.
3: Yo me levanto temprano escuchando el vacilón de la gatita.
2: Ahí está, me basta. A las 7:25 yo te voy a repetir la canción que te dijo Lex para que te puedas llevar $100 mientras tú cantas, bailas, la pasas rico, camino al trabajo. Revisamos las carreteras.
4: Tenemos accidente Palm Beach County y 95 dirección sur, salida 64. El delay es de 20 minutos. Maneja con cuidado.
2: Casi nada. 20 minutos. Casi nada. Horror. Mira, dame 10 minutitos y empezamos la mezcla del vacilón.
4: De la gatita.
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8: Yes, baby, always.
2: ¿Con qué vas a empezar?
8: Una salsita. Vamos a comenzar diferente, suavecito, con persona ideal de adolescente.
2: Ahí está, me gusta.
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0: 7.7 líder en variedad. Fueron 100 que te prometí. ¿Con qué canción, Lex?
1: Ahora sí, nos vamos con Fanática Sensual Palambe.
0: Es Fanática Sensual. Cuando le escuches, marcas 305-570-0106. Taimi salió hacia qué dirección, Sandy.
2: 3333 West Okeechobee Road, Hialeah. 3333 West Okeechobee Road, Hialeah.
0: Conectados a través de TikTok, a través de la aplicación La Música.

0: Juancito. ¿Quién se conecta, Sandy?
1: Bueno, se conectó por aquí, llegó José Tinoco, que dice, regresando de unas vacaciones sí, bien merecidas.
2: Sí, está desaparecido.
0: ¿Por dónde andaba José Tinoco? ¿En dónde?
1: No, dice. No, ¿por dónde andaba José? Cuenta. Dice también, llegó Vero, que dice, buenos días, hermoso miércoles para todos. También está Luis desde Puerto Rico, dice, mucho calor hoy, mucho.
0: Papá, mira, yo sé que Puerto Rico está también en alerta de calor y nosotros acá en Miami, en el sur de la Florida, no somos la excepción. O sea, tú sales a las 3, 4 de la mañana y eso es un vaporizo.
2: Ay, ay, ay, ay.
0: Hay alerta de calor, así que a tomar agüita. ¿Quién se conecta en TikTok?
2: El parcerito Iván.

0: Ay, Dios mío. Ah, mira. José andaba por New York.
1: Oh. ¡Ay!
2: ¡Qué envidia, hermanito! ¡Wow!
0: Dice, casi me divorcio por allá porque el esposo y los hijos querían comprar de todo y todo está caro.
1: Sí, sí, sí, va, va, va, te tocó. ¿Qué te digo? 7 con 36.

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1: El chachito este. Mira, atentos porque tengo para ti el vacilón pack, que te lo voy a estar regalando a las 8:40, porque tú eres, mira, VIP del vacilón de la gatita y lo tienes que tener. Hay una... Este tema yo no sé cómo yo lo voy a tocar,
2: ay.
1: Porque a mí me molesta mucho. Hay muchas cosas que me molestan, como la hipocresía, pero también me molesta la deslealtad. Eso es una cosa horrorosa. Una persona desleal es una persona a dos caras. Y entonces ellos están haciendo aquí un doble play que a mí no me gusta. Una suegra descarada y el papá de ella es un fresco también. Te lo voy a contar a las 8:40 este chisme completo para que tú puedas opinar y te vas a llevar el vacilón pack. A los que se me conectaron que están ahí a través de TikTok, brinquen para acá. Estamos a través de YouTube, El Sol 106.7. Estamos también a través de la aplicación La Música, a través de Roku, en cualquier parte de los Estados Unidos. Así que brincan para acá y siguen con nosotros en las plataformas sociales.
2: Y vamos chequeando carreteras a esta hora. Tenemos accidente Miami-Dade. Si vas por la I-95 Express dirección norte, llegando a la 119 calle del Northwest, es un delay de 15 minutos.
1: Manejen con muchísima precaución y a las 8:40 yo voy a abrir las líneas y que quiero saber qué vas a hacer si algo así te pasa con tu papá y tu suegra.
2: ¡Ay, Dios!
1: A las 8:40 te cuento.

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1: El Nuevo Sol 106.7, líder en variedad, 8:40, Bacilón Pack, ese es el que te vas a llevar al 305-570-0106 con una pregunta. Mira, la deslealtad es lo peor que hay en la vida, de las peores cosas, ¿no? Y entonces ella envía el tema porque en la casa de ella con su esposo vive su papá y su mamá, pero también vive la suegrita, la mamá de su esposo, ¿verdad? Que se la trajeron de su país. Todo el mundo vive.

0: papá que no están bien. Entonces ella me cuenta que aparentemente el don y la suegra están en la en el chuleo.
1: Ay,
0: y que ella fue a entrar hace poquito como que al laundry. Y cuando entró, como que se percató de que ellos estaban muy pegaditos y ahí estaba pasando como que algo que no era correcto. ¿Qué pasa? El señor está casado con la mamá de ella. Y ya ella habló con su esposo, le dice, tienes que sacarme a tu mamá de acá. Porque, o sea, no me está gustando lo que estoy viendo. Y el marido le dice, eso no es problema de nosotros. Ellos son adultos. Yo sé que tu papá está con mi suegra, o sea, con su esposa, pero mi mamá es una mujer soltera. Ellos son adultos, ellos saben lo que hacen. ¿Cómo tú ves esta situación? Esto es bastante incómodo. Al 305-570-0106. No te rías, Alexia. El primero que le voy a preguntar es a ti.
1: ¿Qué harías?
0: ¿Qué harías tú?
2: Me voy corriendo.
0: Vaya, oye, pero pónganse... O sea, ¿qué harías tú de saber suegra se está metiendo con tu papá y tu papá no es soltero? Está tu mamá ahí también en la casa. O sea... No, y todo el mundo como que sabe el chisme, menos la señora.
2: Oh, wow. Ay, pobrecita. Sí, pobrecita, sí, porque de verdad yo no... Bueno, ellos son adultos y ellos sabrán qué es lo que hace para yo... Mira,
0: ¿tú dónde metes? Yo no, hombre, con
2: tantos problemas, hermana, voy a meterme ahí con más. No, mamá, no
0: quiero. Chani, ¿qué haces tú? Yo lo saco. Todo el mundo va a su casa.
1: Yo lo saco a todos. Sí, ella decir, sácame a la suegra. No, sácame a la suegra y que mi mamá y mi papá se vayan para otro lado también. Porque él es... Mi casa es mi lugar de paz.
0: O sea, es que está fuerte, mira. Es como que Sandy, ok, tu mamá y tu papá viven contigo. Está la mamá de Fernando y la mamá de Fernando está metiéndose con tu papá, estando, o sea, eso es. Oye, está fuerte esa
1: vaina. Es que yo lo saco a los tres y después que mi papá tenga los pantalones y decirle a mi mamá que por qué los estoy sacando de la casa.
2: Es que quería suavizar la ropa para que esté bien sequecita y todo, ese era el problema. No.
1: Una falta de respeto.
0: Yo me imagino que ella ni duerme. Yo me pongo vamos a ponerle Carolina. Yo me pongo en los zapatos de Carolina.
2: ¡Carolina!
0: Y yo lo saco también. Lo saco. De mi casa se tienen que ir echando. 305-570-0106. ¿Qué harías tú? O tú le dices a tu mamá lo que está pasando. O sea, ¿cómo tú funcionarías? O tú lo sacas. O sea, ¿cómo funcionarías? Ve contándome, también puedes hacerlo a través de las plataformas sociales. Tengo el YouTube disponible para ti. Tengo también la aplicación La Música. ¿Quién está en la 1?
1: María.
0: María.
3: ¡Buenos días, equipo, mi gente linda! ¿Cómo están ustedes?
0: Bien, María, bien. ¿Qué tú harías en un caso como ese?
3: No, mi amor, esa familia, ahí ninguno vale nada. Empezando por el hijo. Yo tenía que opinar eso. Empezando por el hijo, permitiendo, diciéndole a la mujer que son adultos y que ellos saben lo que hacen, eso es un descaro. Ninguno ahí vale nada, ni la madre, ni el padre, ni el hijo, ni la suegra. Nadie,
0: pero,
3: porque eso no se hace en una familia decente.
0: No, pero la mamá de ella no sabe nada de lo que está pasando. La señora está ajena.
3: Pobrecita la vieja. Pues ya se está enterando si está viendo esa vieja.
0: No, pero yo no he dicho nombre.
3: Y que saque a todo el mundo a papar de ahí, porque sinceramente te digo, el viejo es una basura.
0: Gracias, María.
3: Y el hijo mucho requetema que se lo aguanta.
0: Gracias, María. Gracias, María.
3: Le mando un besote bien grande. Oye, mi Ronald, ¿dónde estás?
0: Mamá, Ronald está de honeymoon con la novia, chula.
3: Oye, ¿pero qué tiempo hace ya que estaba de honeymoon? ¿Qué tipo de honeymoon es ese?
0: Mamá, imagínate, 23 añitos de edad, chula. Está como Lima Nueva.

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2: El nuevo Sol 106.7, el líder en variedad. Estoy con las opiniones. ¿Qué tú harías si en tu casa vive tu mamá con tu papá y tu suegra, y tú te das cuenta que tu suegra y tu papá están como que en la satería y están congeniando? ¿Qué harías tú? ¿Quién tengo en la uno?
3: Tatiana.
2: Voy con Tati. Tati.
4: Yo. Dios mío, Señor bendito, dame paciencia en este miércoles.
2: Muchacha, ¿qué harías tú, Tati? ¿Qué harías tú?
4: ¿Ah?
2: ¿Qué harías tú?
4: ¿Qué haría yo? Primero, lo siento a toditos, nos sentamos toditos los cinco. Le digo a mi mamá lo que está haciendo.
2: Miren,
4: siento a mi mamá, le entrego los papeles del divorcio para que se divorcie mi papá y me divorcio yo a mi marido y todo el mundo se va y me quedo con mi mamá.
2: Okay.
4: No, o sea, eso no se hace.
2: Okay.
4: Eso no se hace. Y mamá es mamá. Mi mamá, yo me quedo con mi mamá.
2: Está dificilito eso, ¿no?
4: Difícil dependiendo.
2: ¿Cómo así?
4: Dependiendo. ¿Qué tan enamorado uno es? O sea, ¿qué tan ciego uno esté para ver la situación? Si yo estoy en una situación así, lo siento, pero mi mamá viene primero. Si somos adultos, pero mi mamá viene primero.
3: No, mija, yo no veo nada.
4: Tu mamá, quédate con tu mamá. Mi marido que se quede con su mamá, bien pues, yo se lo devuelvo. Tal cual como me lo entrego a sí mismo, que se lo lleve.
2: Con un lazo bien grande, dice Tati. Gracias, Tati. Tati, ¿cómo te sentiste cuando eliminaron a Colombia ayer?
4: Ay, mira, ni me hables, que me pongo a llorar otra vez, ¿no?
2: Sí, sí.
4: Oye, estoy que me levantan con cucharita porque no, o sea, se jugó, el equipo jugó con corazón, se vio para llegar hasta donde llegaron, jugaron bien, pero duele.
2: Sí, a mí me dolió y no soy de Colombia. Gracias, Tati, te envío un beso, te abrazo, Tati, te abrazo.
4: Gracias.
2: Un beso, reina. Ok, ¿quién está en la dos?
3: ¡Carol! ¡Dímelo!
2: ¡Caro!
5: ¡Sí!
3: ¡Ey!
2: Caro.
3: Harold, Harold.
2: Ah, Harold. Cuéntame, mi rey hermoso, ¿cómo está?
5: Bien, bien, ¿cómo está? Saludos.
2: Saludos, mi rey.
5: Bueno, yo lo primero que haría era hablar con mi papá, como somos cabecera de familia, y entonces, como somos los machos alfa de la familia, me pongo en parte de mi mamá también, pero primero resuelvo con mi papá y hablo personalmente, que eso hay que resolverlo. Lo entiendo como hombre, pero aparte de la hombría está la familia por en medio. Deberíamos resolverlo yo y él personalmente y llegar a una conclusión.
2: Okay.
3: Claro, dice, mi viejo, dale para abajo.
5: Mi viejo tiene que resolver eso porque está la pura por en medio, la familia Ala, ¿me entiendes?
2: Mira,
5: puro, yo sé que la estás viviendo, yo sé la que la estás gozando, carnita nueva, normal, pero vive la con cordura, hermano, tienes que poner para eso porque no está bien.
2: Oye, te mando un besito. Gracias, tiene, Aaron. No, dejarte una guapería. Besitos, Aaron.

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2: Ok, ¿qué pregunta hacemos, Sandy? Ok, ¿qué descubrió Carolina?
3: Carolina,
2: ¿qué descubrió ella?
4: No fue América.
2: No fue América, ¿no? Al 305-570-0106. Y te vas a llevar el vacilón pack. Gracias, oye, por los chismes familiares, por los temas que ustedes envían. Al mismo número, al 305-570-0106, me pueden dejar voicemail. A veces ustedes me escriben a través del Instagram y me dejan por mensaje alguna situación, cualquier cosita que esté pasando en el trabajo, con tus hijos, cualquier chismecito de pareja, y nosotros lo usamos como tema, siempre, sin decir el nombre.
5: Y tenemos accidente Broward, si vas por la I-95 Express, dirección norte, llegando a la salida 38, que es Copeland Road. El delay es de 20 minutos, maneja con cuidado.
2: Demanda Taylor Swift.
5: Ay, oh, Dios.
2: ¿De qué tiene que ver? Yo te lo voy a estar contando. Mira, Natalia Jiménez está celebrando una victoria. Te voy a decir que victoria es la que ella está aplaudiendo. Así que te enteras acá a las 9:05 con la clave del almuerzo del vacilón de la gatita. Y esta vez te llamamos pizza.

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0: través de las plataformas sociales. Ustedes recuerdan que ella estaba teniendo problemas con su expareja por la nena y el tribunal aprobó la solicitud para relocalizarse junto a la niña, una decisión que, según expresó, va a permitir a ambas comenzar pues esta nueva etapa con mayor estabilidad y con menos conflictos.
1: Gracias a Dios, ella dijo que, you know, después de tanto tiempo llegaron a la jueza, dio este acuerdo y ojalá que esto sea para el beneficio de ambas.
0: Claro, mira, al final del día los que se afectan son los hijos. Ok, cuéntame la Taylor Swift y la demanda.
1: Ay, Dios.
0: Esa fue la poeta que le puso una demanda a Taylor Swift, que posiblemente que le había copiado unas canciones, algo así era.
1: Que había usado frases de sus, de sus poemas para las canciones de Taylor Swift, es lo que estaba diciendo la demanda. Pues una jueza aquí en la Florida le dijo, no señorita, la demanda no va. Esa porque no hay ninguna prueba, honestamente,
0: qué
1: que
0: mentira.
1: Diga que Taylor Swift usó tus poemas para sus canciones, porque ella estaba demandando a Taylor Swift y a otros, parte de Taylor Swift, hasta Republic Records, Universal Music Group, entre otros.
0: Claro, le tenía que tirar a los pájaros grandes, mi amor. Claro.
1: Entonces comenzó la investigación, no encontraron nada, y también encontraron que ella como que estaba demandando a diferentes personas, además de estas, como buscando billete de una forma.
0: Mira, la clave, porque ahora en los almuerzos del vacilón de la gatita te llevamos pizza al 43902. 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
1: Pasta.
0: Pasta.

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2: Ok, vacilón pack. Hay otro para ti a las 9:35. El chisme de la madre. O sea, de él, que se está metiendo.

0: dos direcciones, porque hay distribución de alimentos totalmente gratis, así que prepárate a las 9:25 en el vacilón de la gatita. Y ahora puedes donar también con los Marlins para Venezuela. Así que a las 9:25 sale toda la información.
1: Y tenemos accidente Broward. Si vas por la I-95 dirección sur, llegando a la salida 18, es un delay de 20 minutos. Maneja con

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Ahorita que tu día sea maravilloso. En este miércoles, alerta de calor, continúa a tomar mucha agüita, electrolitos a hidratarte. Mira, 9:25 y quiero que tengas las dos direcciones porque tienes en una hasta las

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1: Aprovechala porque hemos estado en blanco durante unos cuantos días que no había distribución de alimentos. Mira, los sorteos siguen subiendo. ¿En cuánto está la Loto, el Mega Millions y el Powerball?
2: Do you feel lucky, Miami gatita? Mira, el Mega Millions para el viernes está 604 milloncitos. El Powerball para hoy mismo, sí, hoy, jueguen. 434 millones.
1: Eso suena como anuncio. ¡Hoy sí, juegue!
2: Para que me den algo, hombre.
1: ¿Vas a ganar?
2: Y la Toto, la Loto. Me emocioné, hombre, la Loto
1: también
2: para hoy.
1: Llévatela, hombre.
2: 1.5 millones.
1: ¿En qué estarás pensando para
2: estar? Oh my God.
1: Ay, ay, ay. Óyeme.
2: Wow.
1: Mira, del 13 al 18 vas a ver como que más policías. Del 13 al 18 de julio, ¿verdad, Sandy? Vas a ver más policías rondando. Y es que comienza el Southern Slowdown. ¿Qué es eso, bebé? Eso es que te van a multar, que van a estar bien pendientes al speed limit.
2: Pilas.
1: Así que eso se está haciendo en South Carolina, en Tennessee, Florida, Georgia. Si vas de vacaciones durante estas fechas y vas por carretera, sepan que te van a espetar la multa. Están chequeando el speed limit, lo que muchos no respetan. Mira, donde yo vivo, hay rótulos que no puedes pasar de 30 en algunas partes y hay otros que no puedes pasar de 40. Ajá. Cuando tú vas respetando
0: El límite.
1: Te toca bocina como que ¡muévete, muévete! Y yo a veces digo, permita a Dios más adelante y te claven la multa para que sea irresponsable.
2: Y eso que la camarita también no falla porque te cogen con la cámara.
1: Pues mira, ahora te la van a espetar con el Southern Slowdown, para que sepa.
0: Exactamente, así que ya sepan para la próxima semana, ojo con ese piecito.
2: Pero también tienen que soltar ese celular, hombre, que ahí comienza todo y se descuida el speed limit y después ahí, pum, los paren y ponen.
1: Mira, pero no se supone que te multen también por tener.
2: Exacto, sí, en algunas áreas también están haciendo eso, sí, claro.
1: 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Bien pendiente. Mira, yo no sabía el chisme que te contamos ayer de Cosculluela y el Porsche, que el Porsche Panamera, que él se desapareció y que después lo encontraron. Yo no sabía que era de la ex esposa.
0: Yo tampoco.
1: Ay, ese chisme, yo no lo sabía.
0: Eso fue like como lo que dieron al siguiente día. Pues ya dijeron que Cosculluela no va a enfrentar cargos por esta controversia con el auto de su expareja, porque supuestamente la expareja le había entregado las llaves a Coscu para decirle, cuídame el auto mientras yo estoy en la Florida, aquí están las llaves, cuídalo, básicamente por el momento que yo esté. Cuando ella regresa, que ella está llamando a Cosculluela, anda buscando su auto, no aparece por ninguna parte.
1: Oh, wow.
0: Y el auto dice que lo encontraron en otro lugar de lo que donde ella lo había dejado.
2: Esa fue la mujer Cosculluela que lo cogió sin querer.
0: Entonces ella había puesto esta denuncia, pero dice ahora una jueza dijo que no le va a poner cargos a Cosculluela porque no encontraron ninguna evidencia.
1: Claro. Mira, esto está muy bueno. Seguimos ayudando a nuestros hermanos venezolanos. De hecho, este fin de semana, este sábado, tenemos el Mediathon. Y tú dices, ¿y eso qué cosa es? Bueno, nada, se van a unir todas nuestras plataformas. Vamos a tener una transmisión desde las 10 de la mañana hasta la medianoche a través de nuestras plataformas como Roku, en el canal La Música TV. También vamos a estar por Mega TV y en Direct TV. Pero tú no tienes que esperar al Mediathon para ayudar a Venezuela. Lo puedes hacer entrando a www.allforvenezuela.com para que puedas aportar donaciones en dinero. Dona desde ya. Y aparte de eso, ya los Marlins también se han asociado y abrieron, Miami y Marlins se han asociado y abrieron un centro de acopio masivo. Va a estar funcionando por 7 días, pero podría extenderse más. En el lote oeste 2 del recinto, ¿no? 501 de Marlins Way van a recibir donaciones de 9 de la mañana a 5 de la tarde. Así que todo lo que sea para ayudar a Venezuela, esto no va a ser algo de hoy para mañana. La ayuda se necesita y va a tomar tiempo el poder ir poco a poco restableciéndose. Son las 9:30. Esto es un descaro. La suegra de ella, la mamá de él, se metió con el papá de ella. Viven todos en la misma casa.
0: Ay, Dios.
1: Pero también vive la mamá de ella.
0: Ay.
1: Hay un cuernerío ahí, te lo voy a contar. A las 9, dame 4 minutitos en el vacilón.
0: De la gatita.

0: por ahora yo disfruto lo que estoy viviendo ahora. Honestamente no la estaba esperando. Yo hice este disco con mucho amor, me divertí un montón.
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2: El Nuevo Sol 106.7, el líder en variedad. ¿Cómo está el vacilón, hombre? Estamos a través de Roku en cualquier parte de los Estados Unidos. Qué rico saber que nos ves. Estamos también a través de YouTube, El Sol 106.7 FM, y estamos a través de nuestra aplicación, la number one en streaming hispano, que es la música. Mira, las estadísticas dicen que aproximadamente el 18% de la población vive en hogares donde conviven dos o más generaciones adultas. Y esto pues está representando últimamente decenas de millones de personas. Y las razones más comunes, sabemos, el costo de la vivienda, el cuidado de familiares y el apoyo económico. Entonces, en la casa de Carolina, ahí está viviendo la mamá de ella con su papá, pero también está viviendo la suegra de ella, la mamá de él. Lo que sucede es que hay una satería en esa casa porque ella ha agarrado a su suegra como que chuleándose al papá de ella.
3: Ay, Dios.
2: Y entonces ya ella habló con su esposo y el esposo lo que le dijo fue: no te metas. Yo sé que es tu papá y sé que te sientes mal por tu mamá, pero, o sea, ella es mi mamá, también esta es mi casa, ¿me entiendes? Y ellos son adultos, no te metas en eso, yo no me voy a meter. Y entonces ella ha puesto el grito en el cielo porque es una situación súper difícil y ella quiere saber qué ustedes harían. Ella dice: mira, saco a todo el mundo que busque para dónde irse, o siento a todo el mundo aquí y le digo: aquí hay un cuernero, o sea, un cuernerío. Tú, papi, te estás metiendo con la mamá de mi marido y mi mamá está haciendo el cuento de la monga aquí. Uh-huh. O sea, ¿qué es lo que está pasando? O me quedo callada, me hago... O sea, ¿qué se supone que yo haga? ¿Qué harías tú en una situación así que está un poco bastante complicada? ¿Qué dicen a través de las plataformas sociales?
3: Bueno, está diciendo Vero: falta de respeto. Se van todos porque me van a costar mi matrimonio y mi paz no es negociable. Y como dijo Sandy antes, el papá que le explique a la madre que por qué lo estoy sacando de la casa.
2: Oh, mira, tú sabes que una vez dice... Mira, hay situaciones que se dan a lo mejor en la familia o situaciones que se dan con amistades y uno dice: yo no me voy a meter allá cada cual, pero cuando te tocan personas tan allegadas como tu mamá, o sea, yo me pongo a pensar que en realidad Betsy Vázquez, la gatita, haría en una situación así, conociendo mi carácter. O sea, ¿qué yo haría? Yo no creo que yo pueda quedarme callado.
3: No.
2: Fíjate.
4: Yo ni para allá voy a mirar.
2: Yo no creo que yo pueda hacerme de la vista larga.
4: Imagínate.
2: Exploto. No, te lo juro, por Dios, yo exploto.
3: Si es que tú lo sacas a todos.
2: Yo, no, pero yo creo que exploto antes de eso. O sea, yo saco a todo el mundo, pero hablo.
4: Explota, explota saliendo todo el mundo.
2: O sea, todo el mundo se tiene que ir. Ustedes saben por qué, porque esta es mi casa se me respeta y ustedes son dos desleales. Tú eres una fresca, eres la suegra, te estás metiendo con mi papá y mi papá es casado con mi mamá y eres una fresca. Todo el mundo para el carajo, vamos. Recomiendo que lleva a todo el mundo. No, de verdad, o sea, yo me pongo a pensar y analizar qué yo haría y yo lo haría así.
3: Y ahí también yo comienzo a cuestionar mi matrimonio, porque si mi marido me está diciendo eso, y es like, so tú no te metes y tú no dejas, entonces
2: claro,
3: ¿qué?
2: Porque es la madre de él y la mía está quedando como una boba, no importa, es la madre mía, ¿me entiendes? Mira, ay,

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1: Dale, Lex, cántala como estabas cantando. La pasamos rico, tremenda cosa. Cuidado, cuidado. En Nueva Sol 106.7, líder en variedad, ¿te me preparas? Porque en menos de 10, te voy a hacer una pregunta, te llevas el vacilón pack. ¿Qué harías tú si te das cuenta que tu papá le está pegando los cuernos a tu mamá con tu suegra? Al 305-570-0106. ¿Quién está en la 1?
2: Silvia.
1: Vamos con sí. Hola, Silvia.
3: Hey.
4: Hola, Dita, ¿cómo estás?
1: Muy bien. Aquí, mija, con calor, con este tema me ha dado calor.
4: Igual, triste porque perdió Colombia.
1: Ay, chica, no me menciones esa vaina. Después que uno estaba casi 2 horas viendo el partido, un excelente partido, al final ahí fue como que tanto nadar para morir en la orilla. Pero nada, no pasa nada. Jugaron muy bien.
4: Así mismo. Cuéntame, para adelante.
1: Cuéntame.
4: Esto, no, yo soy igual que tú. La verdad es que yo hablaría y no me quedaría callada para nada. O sea, si eso estuviera pasando, creo que es una sinvergüenzada, vamos a decirlo así. Y la verdad es que no me quedaría callada, botaría a todo el mundo de la casa.
1: ¿Y qué tú piensas del marido? Del marido que dice, el marido de ella, que dice, ay, no te metas en eso, yo sé que es tu papá y que es mi mamá, pero no te metas en eso, si ellos son adultos y saben lo que hacen.
4: No, él podrá decir muchas cosas, pero yo igual me meto porque es mi mamá, es la familia de él también, entonces no, la verdad es que no me parece.
1: Gracias.
4: Ajá. Mal de parte de ellos.
1: Gracias por opinar. Sé que tienes tienes también un tema. Déjame ponerte en hold. No te me vayas. Me encanta cuando ustedes llaman así, chismes. Me dan los chismes, los temas. Porque, señores, son temas reales. Mira, vamos con las estadísticas. Un estudio sobre hogares multigeneracionales dice que el 23% describe la experiencia como estresante. 54% dice que también es gratificante cuando viven todo el mundo bajo un mismo techo. Según estudios basados en un survey, dicen que alrededor del 20% de los hombres casados reconoce haber tenido una relación extramarital, una canita al aire.
2: Ay.
1: ¿Qué? Yo creo que ese porciento está muy poquito.
3: Hay más.
1: Oye, Lex. Ay, no, pero aquí que se van a reír. Entre las mujeres ronda el 13%. Es que nosotras somos tan santas, ¿verdad? Creo que también eso, yo creo que estos porcientos están malos. ¿En qué año hicieron estos porcientos?
3: Eso es lo que yo creo, sí.
1: Mira, un estudio encontró que entre quienes admitieron haber sido infiel, 53.5% tuvo la aventura con alguien cercano. O sea, significa familiar, amigo, familiar político, conocido muy cercano o persona con la que ya tenían una relación de confianza.
2: Ay, Dios mío.
1: O sea, no es con alguien nuevo.
2: No.
1: 29.4% fue con un compañero de trabajo. Un vecino.
2: Ay.
1: Diablo, métete con un vecino. O un conocido.
3: Ay.
1: 77% de las personas quisieran que alguien le avisara si descubren que le están pegando cuernos.
2: ¿Qué le dijo?
1: Diversas investigaciones muestran que después de descubrir una infidelidad, cerca del 60% presenta, claro, ansiedad, depresión o un fuerte impacto emocional. Pues claro.
2: Si tú crees que todo está perfecto, todo está peaches and cream, como se dice, y de repente, sácata.
1: ¿Qué dicen a través de la música?
2: Bueno, aquí está diciendo el boricua. Ay, dejen que los viejos sean felices. Sí, porque no es la madre tuya, ¿verdad?
1: Exacto. No es tu mamá la que está haciendo el papelón. Mira, mientras más personas viven en la casa, más conflictos. Yo no puedo vivir con nadie. ¿Tú ves? Mira, ya Duque me está empezando a molestar. Para que sepa. Oh my God. Mira, especialistas en convivencia explican, para los que no sepan, Duque es mi perro, explican que los problemas más comunes, mentira. Mira, falta de privacidad, límites poco claros, conflictos de pareja y discusiones familiares. Prepárate que vas a ganar un vacilón pack. Lo del perro es mentira, yo prefiero el perro.

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0: Ay, papito lindo. Ay, bellito para ti también.
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0: Ok, ¿qué pregunta hacemos, Sandy, por el vacilón pack? Cuéntame. Ay,
2: el papá de ella, ¿con quién se está metiendo?
0: No. Qué fácil, mija. Para eso hubieras pedido en la 9 y le regalé el pack ya. Al 305-570-0106. Chequeamos las carreteras.
2: Vamos por aquí viendo. Ok, tenemos accidentes si vas por Broward, US 1, dirección norte, llegando al State Road 84. El carril de la derecha está bloqueado. Es un delay de 30 minutos.
0: Lex, cuéntame, ¿qué hay?
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New Jersey, Connecticut, Pensilvania, a través de la Mega. Buenos días, mi gente en la Isla del Encanto, Puerto Rico, también a través de la Mega. Buenos días, mi gente de Miami, Orlando, Tampa y Los Cayos, a través del nuevo Sol con Z. Y toda mi gente en el DMV, DC, Maryland, Virginia, en la nueva Latino FM. Y por supuesto, toda mi gente conectándose ya en la aplicación, la música app en el mundo entero. ¿Estamos ready? 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Buenos días.

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1: Eso quedó hermosísimo. Y apenas estoy calentando motores. Claro, súper triste aquí por la eliminación. Ayer nos eliminaron del Mundial, pero muy orgulloso de los muchachos de la selección porque jugaron con el corazón. No se dejaron, papi. Eso fue a lo penal, pero bueno. Pero bueno. Gracias, muchachos. Súper orgulloso de la selección. Jugaron unos berracos, hermano. Como decimos nosotros, unos berracos. Pero bueno, ya usted sabe. ¡Ánimo, papi! ¡Ánimo, ánimo! ¡Ánimo, Colombia! ¡Ánimo! All right, seguimos. ¿Qué más quieres escuchar? ¿Para cuál concierto quieres ir? ¿Boletos para ver a Shakira? ¿Boletos para ver a Don Omar? Comunícate conmigo al 1-800-315-9790. Mira, happy birthday. ¡Feliz cumpleaños! Hoy, happy birthday para una de mis fieles oyentes, Julie Estrada, en New Jersey. ¡Happy birthday, Julie! ¡Julie, Julie! Feliz cumpleaños, mi Julie. Dios te bendiga. Y gracias por ser una de las mías. De las mías. Orlando Ortiz, desde España. Todos los días conmigo. Mi hermanito Orlando Ortiz y su esposa Diana, en sintonía desde Madrid, desde España. Mari Valladares, mi gente del DMV. Reportando la sintonía tempranito, mi gente del DMV. Washington, D.C., Maryland y Virginia, DMV. All right, vamos a hablar con el pueblo. Hello, buenos días, buenos días, buenos días, buenos días. ¿Con quién hablo? Good morning. Buenos días.
2: Buenos días, buenos días.
1: Buenos días, mi rey. Alex. ¿Cómo te llamas? ¿Tu nombre?
2: Roberto Meléndez, Alex El Techo.
1: Dímelo, Roberto. ¿De dónde me llamas, Roberto?
2: Te estoy llamando de Virginia, tu fan número uno del DMV. Activado. Gracias, como man. Siempre.
1: Gracias, mi hermano, mi gente del DMV. Gracias, mi hermano Roberto, mi gente de Virginia. Un abrazo. Cuéntame, mi rey, ¿qué estás haciendo en este miércoles?
2: Estoy en el trabajo escondidito porque logré agarrar la llamada. Porque te quería dar las gracias. Porque, primero, porque fuiste a Salvador. Hablé contigo antes de que tú fueras a Salvador y me regalaste los boletos para estar contigo en tu cumpleaños, en tu concierto de cumpleaños. La pasamos rico con mi esposa y, bueno, esta vez estamos por la misma.
1: Qué lindo, mi hermano. Gracias por eso, hermano. Gracias por venir al concierto desde Virginia. Gracias por apoyarme y gracias por el recibimiento allá en El Salvador. Eso fue algo histórico para mí. Yo creo que fue uno de los momentos más lindos este año so far. Así que tenemos que regresar otra vez a El Salvador.
2: Oh, sí, sí. Gracias, sí, gracias por la oportunidad. Gracias por la oportunidad que le diste también a Kingston ID. Uno de los tuyos también.
1: Ese es de los míos personal. Yeah. Papi, dale un saludo para tu gente, saludo a tu familia, a la wife, dale.
2: Un saludo para mi esposa, Silvia, para decirle que la amo mucho, que gracias porque siempre está ahí conmigo, gracias por la hermosura de hijos que me ha regalado, gracias por consentirme, cuidarme y por apoyarme siempre en mis locuras, para ir hasta New Jersey a tus conciertos, estar siempre en la locura, escuchándote a ti, donde sea que vayamos.
1: ¡Qué lindo! Gracias, mi hermano. Me hiciste el día tempranito, mi hermano Roberto. Quédate en línea y no te me vayas. Le envías un abrazo a toda la familia allá en Virginia, a mi gente del DMV. ¡Roberto! All right, ponme una más. One more. Hello, buenos días. Good morning. ¿Con quién hablo?
3: Buen día, Alex.
1: Buen día, mami. ¿Cómo te llamas?
3: Christy,
1: welcome, baby. ¿De dónde me llamas, Christy?
3: Estamos ahora mismo en Guayama, Puerto Rico, pero somos de Haines City, Florida.
1: De Haines City, ¿y ahora mismo están en qué parte de la isla?
3: En Puerto de Jobos, en Guayama.
1: Guayama en
3: la playita,
1: casa.
3: En la playita, en el sur.
1: ¡Qué rico! ¡Te lo mereces!
3: En Los Cayos.
1: ¡Te lo mereces, mami! ¡Te lo mereces!
3: Gracias.
1: Una agüita de coco para mí. Me tienen a pura agua de coco, mami.
3: Solo agüita de coco.
1: That's it. That's all I can drink. Coco
3: de
1: agua.
3: Estuvimos celebrando el cumpleaños de la nena mía que cumplió 16 años y estuvimos en Salinas celebrándolo. Y ya se nos están acabando las vacaciones aquí en Puerto Rico.
1: Saluda ahí a la familia, la baby. Dale, saluda a todo el mundo ahí.
3: Un saludito a mi papá Jorge, a mi esposo Michael, Melanie, que es la cumpleañera. Okay. Y a toda mi familia de Estados Unidos, los González, los Bow, que estuvieron presentes en el cumpleaños. Muchas gracias.
1: Muchas felicidades, mi amor.

estrés y sacrificio, pero ya hicimos el entrenamiento. Shout out to Kimberly, Charmaine, Noelia, Felipe, Aaron y Leslie. Congratulations, guys. God bless. Y que les vaya súper bien. Muy bien, muy bien. Me encanta eso. Love that. Alex, felicidades para la

0: para ver a Shakira o boletos para ver al rey Don Omar. 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Mete mano Felipe, Luismi, Yundari, Caroline, Ronald, Small, Stevie, Lex Cali. Dale para abajo.
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3: Okay, I'm reloaded. WMG, Guayama, San Juan, WEGM, San Germán, Mayagüez, WXCJ, Fuller, WSKQ, New York, WSUN, Holiday, WPY, Mainland, WMFM, Key West. Feliz miércoles, ombliguito de la semana, Hump Day, miércoles 8 de julio. Shout out to all the birthday people. Feliz cumpleaños, aniversario también, felicidades. We're broadcasting live a través de la Mega en Nueva York, la Mega en Puerto Rico, la Mega en LA, el Nuevo Sol en Miami, Orlando, Tampa, en the Florida Keys, DC, Maryland, Virginia, el DMV, en la Nueva Latino FM. Y en la música app, me tienes en el mundo entero gratis. All right. 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

0: Omar. Mete mano, Sandra Peña, Nelly. Love you, baby. Mete mano, Felipe, Luismi, Yundari, Carolyn, Ronald, Small, Stevie, Lex Cali. Dale para abajo.
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2: 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WMG Guayama San Juan, WEGM San Germán, Mayagüez, WXDJ Florida, WSKQ New York, WSU and Holiday, WPY Mainland, WMFM Key West. Miércoles 8 de julio. Si estás de cumpleaños, soy feliz cumpleaños, aniversario también, felicidades. Ponme todos los saluditos en los comentarios en la última foto que subí a mi página de IG Alex Sensation. Alex, saludito para Liana Bardwell from Deltona de parte de Jaden Díaz. Happy birthday, Leiana Bardwell. All right. Jessica Rivera. Alex, un saludito aquí en sintonía contigo. Para todos los healthcare workers, en especial los de Mount Sinai. Estamos aquí en sintonía contigo todos los días. Alex, saludito para mi hijo Elías, que cumplió 10 añitos, de parte de su papá Elvin y su mami Janil. Alex, shout out to Anna. Happy birthday, Anita. Feliz cumpleaños, Anna. ¿Quién más? Alex, saludito muy especial. Aquí estamos en Highline Auto Detail. Mi hermanito, Las el Cubanito, Pablito el Capitán, Jay Green Eyes, Ricardo from P&L Window Tinting y toda mi gente de Spring Hill, Massachusetts. Perdón, Springfield, Massachusetts.

0: conmigo ahí. Las home attendants también. Mi hermanito DJ Level en la casa. Dímelo, Level. ¿Qué pasó? ¿Todo bien, papi? Bueno, estamos tristes, hermano. Nos mandaron para la casa, mano. Estamos tristes. ¿Quién queda de Latinoamérica? ¿Quién queda? Argentina nada más, ¿verdad? ¿Quién ustedes creen va a ganar la Copa Mundial? Who do you think is going to win the World Cup? Vamos a hacer una apuesta. Apuesto una botella de aguardiente. Un blue. Hágale pues. Yo no sé. I don't know. That's a tough one. Tough. All right. Esa mezclita de salsa estaba riquísima. Exquisita. Ni una mala ahí. Solo temazos. ¿Quién más está por aquí? Sensation, disfrutando el programa. Un saludo para Aiden Lozano. ¿Quién más? Janet, mi Janet, fiel oyente mía. Janet, gracias, Janet. Ruth, si baja. Si sube también. Ruth, un besote, mami. La gente allá en New Jersey. ¿Quién más por aquí? Alex, gozando contigo. Hoy estoy de cumpleaños. Mi nombre es Radel Cruz de Long Island. ¡Long Island! ¡Radel! ¡Feliz cumpleaños, hermanito! ¡Happy birthday! ¡Feliz cumpleaños! ¿Quién más está por aquí? Alex, te escucho todos los días haciendo delivery. Trabajo haciendo delivery contigo todos los días. Me entretienes aquí. Un saludo para Ana de los Santos. Gracias, Anita. All right. Hello, buenas tardes. ¿Con quién hablo? Buenas, tu nombre. Good afternoon.
1: Hola,
0: buenas tardes.
1: Hola.
0: Hi. ¿Cómo te llamas?
1: Con Paola.
0: Paola, bienvenida. ¿De dónde me llamas, Paulita?
1: De Brooklyn.
0: Brooklyn en la casa.
1: Hola,
0: ¿cómo
1: estás?
0: ¿Cómo está mi?
1: Hola,
0: ¿cómo está mi?
1: Te van a saludar. Bien.
0: ¿Quién me va a saludar?
1: Hola. Soy Aileen.
0: Ay, qué cosita más linda. Esa es tu baby.
1: Sí, está de cumpleaños el sábado. Queremos que le mandes un saludo. 3 años.
0: 3 añitos, Aileen, happy birthday. Vamos a cantarle happy birthday. Déjame poner la canción, espérate, déjame poner la canción, Aileen, de parte de Paola. Ok, ¿cómo se llama su papi?
1: No existe.
0: Anda pa'l cara. Ok, dice así.
2: Que Dios te
1: bendiga. Solo soy papá y mamá.
2: Y que cumplas muchos años. Aquí estoy.
0: Aileen.
2: Años.
0: Que Dios te regale.
1: Dale vida.
0: Single mommy. Ambe, Paulita.
1: Thank you, te queremos mucho.
0: Igual yo. Un abrazo para
1: y a
0: ti.
1: Y a todas
0: para
1: las personas que nos están escuchando. A los de Colombia que llegaron lejos y que dieron lo mejor.
0: Eso es así, mami. Tremendo partido, ¿verdad? Se la guerrearon.
1: Sí.
0: Tremendo partido,
1: y que gracias,
0: mami.
1: Gracias por tu vibra. Nos das buenas mezclas.
0: Siempre, mi amor. Siempre a la orden. Aquí para servirles siempre, mi. Paola, un besote para ti, para tu baby Aileen. Quédate en línea, no te me vayas. Y gracias por la sintonía desde Brooklyn. Metí la pata ahí, muchacho. No, porque yo pues, ¿cómo llama el papá? No hay. Ahí está, verga. ¿Qué metía de pata? Yo siempre meto la pata. Y no la meto a la entrada, la meto a la salida, pero la meto. Obligado. Hello, buenas tardes, ¿con quién hablo? Buena, mala mía.
1: Hola.
0: Hello,
1: buena.
0: Hi, ¿cómo te llamas? ¿Tu nombre?
3: Hazel.
0: ¿Cómo?
3: Hazel.
0: Hi, Hazel. ¿Cómo estás, mami?
3: Hola, mi amor. Aquí emocionada. Hola. Porque pude conectarme contigo.
0: Gracias por la sintonía. Hazel, where are you calling from? ¿De dónde llamas?
3: Aquí de Miami.
0: Miami en la casa. Miami me lo confirmo. Gracias, Miami. Mi gente del Trio 5, ¿qué estás haciendo, Hazel? What are you doing?
3: Trabajando aquí en Amazon, haciendo delivery.
0: Workeando en Amazon. Shout out to all my Amazon workers, drivers, en la factoría, los que están allá en la, ¿cómo se llama eso? En el warehouse. Todos los que están trabajando allá en el warehouse también. Gracias por estar conmigo, Hazel. ¿A quién quieres saludar?
3: Bueno, a todos mis compañeros de acá del Doral, que es el área donde nosotros repartimos. Y bueno, y gracias de verdad por la sintonía, todo ese tipo de música que siempre nos pones al día. Y nos pones en movimiento, la verdad.
0: A sus órdenes, mami, para eso estoy aquí. Úsame como se indique. Oye, una pregunta. ¿No tienes alguna persona especial que quiera saludar? ¿Alguna media naranja? No quiero meter la pata, como dice, con la muchacha que la otra muchacha.
3: A mi esposo, Marlon.
0: Marlon, ahora sí, ya. Marlon, saludito para Marlon, el esposo de Hazel. ¿Tienen babies?
3: Sí, dos.
0: Salúdalo.
3: Un chiquitito, sí. Un saludito para Liam y Dylan.
0: Beautiful, baby. All right, quédate en línea, no te me vayas. Y gracias por la sintonía, Hazel, haciendo Amazon conmigo. Bueno, preparándote la próxima mega mezcla. ¿Qué más quieres escuchar en este miércoles, ombliguito de la semana? Sigue marcando el 800-315-9790. Mientras te voy preparando la próxima mega mezcla. Mete para mi hermanito Felipe, Luismi, Yundari, Caroline, Ronald, Small, Stevie, Lex Cali. Dale para abajo.
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4: Ok, I'm reloaded. Vamos al sentimiento. Gracias por la sintonía en este miércoles, ombliguito de la semana. Es Alex Sensation con... La Mega Mezcla sigue marcando el 800-315-9790.

0: ese bachatazo. Bachatazo muy caro, pero muy caro para los bachatú. Me encanta la bachata. Y bailarla también me encanta. Especialmente la rodillita. Usted sabe cuál es la rodillita, ¿no? Ok. Entonces, tiene que estar pegadito, ¿no? No puede ser de lejos, pegadito. Usted va 1, 2, 3 para atrás, ¿verdad? 1, 2, 3 y levanta la rodillita un poquito. Ahí es. Ese es. Pero tú sabes. Aprenda, muchacho, aprenda. Vaya enamorándola. Ok, preparándote la próxima hora. ¿Qué más quieres escuchar y para cuál concierto quieres ir? Déjame saber cuál es tu canción favorita. Ya regreso. Mete para mi hermanito Felipe, Luismi, Jundari, Caroline, Ronald, Small, Stevie, Lex Cali. Dale para abajo. Zumba.
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0: KSKQ, New York, WSUN, Holiday, WPYO, Maitland, WMFM, Key West. Miércoles 8 de julio ya. Arrancando julio. ¿Quién juega hoy? Who plays today? Ya casi se acaba el mundial, ya casi. Hoy juega Francia y Marruecos. Morocco and France. Est-ce que vous parlez français? Oui, je parle français. Je parle français. Oui, oui, oui. Comme si, comme ça. Yo le meto comme si, comme ça. Al francés, al italiano también. Tengo un italiano agresivo. Buongiorno. Buonasera. Muchacho. Duro, duro, baby. Deja ver por aquí. Sensation. Aquí estamos en vivo disfrutando contigo el programa desde Puerto Rico. Tu gente aquí en la isla que te quiere y te apoya. Muchas gracias de corazón para mi querida Glenris. Glenris. Gracias por la sintonía y el apoyo allá en PR. Feliz cumpleaños desde República Dominicana, mi gente de RD, para Maciel Montero. Feliz cumpleaños, Maciel Montero, la diva.
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eso va a ser una locura, porque imagínate todos los éxitos que tiene Don Omar. Desde que arranque hasta el final, nada más éxitos. Por eso los conciertos, los últimos conciertos que hemos hecho, la gente se ha motivado tanto para esos shows, porque exactamente son artistas que tienen un tremendo repertorio, que dan un excelente show. ¿Me entiende? O sea, que desde que arranca hasta el final tú estás singing along, pasándola bien, la energía, la vibra. Y eso es lo que vas a vivir en los conciertos de el compa Don Omar. The Last King World Tour.

0: Bueno, bueno, ¿tu nombre?
1: Hello. Hola, soy Rosaria.
0: ¿Cómo te llamas? ¿Cómo, mami? Perdón.
1: Rosaria, Alex, ¿te acuerdas de mí? Chao, ay. ¿Cómo estás ahí? De italiana.
0: Mami, te escucho como lejito, tiene el speaker prendido, I don't know.
1: ¿Me oye ahora?
0: Quítale el Bluetooth o el speaker para poderte escuchar bien clarito, mami.
1: ¿Me oye ahora, Alex? ¿Me puede oír?
0: Mejor, mejor.
1: Ay, ¿cómo estás, mi amor? Bendiciones, así tu familia.
0: Igual, mami,
1: que
0: igual.
1: Te acuerdes de mí, soy italiana, Rosaria, ¿cómo estáis?
0: Rosaria, ¿cómo estáis?
1: Bene,
0: gracias mille. Bene, todo bene. ¿Y usted cómo me lleva, Rosaria?
1: Tengo algo que decirte. La verdad es que sí, no sé si está bien para el público o no, pero tengo una sorpresa que quiero llevarse hasta Miami, yo misma en persona.
0: Hey.
1: Cannolis.
0: Oh my goodness, me encanta, mami, me encanta. Yes, tráeme, bueno, cannolis.
1: Me tiene que decir dónde y a la hora. Estoy ahí el 12 de agosto. Yo estoy cocinera y lo voy a hacer yo misma, fresquito, fresquito de mis manos.
0: Oh my goodness, qué rico. Bueno, nos podemos ver. ¿Puedes venir a la emisora ese día?
1: Claro, ¿qué día? Claro.
0: All right. Déjame ver qué día cae el 12 de agosto. Déjame chequear aquí.
1: Okay.
0: 12 de agosto cae.
1: Yo estoy cumpliendo de mi hijo también.
0: Ah, perfecto, pues trae tu baby también. El miércoles, claro. Eso es un miércoles. Miércoles 12 de agosto.
1: Sí.
0: Beautiful, all right.
1: Okay.
0: Bueno, te espero en la emisora, ahorita fuera del aire. Lex Cali te va a dar la dirección y toma tu información para recibirte ahí en la emisora, en la estación de radio. ¿Qué, mami? ¿A quién quieres saludar, mi Rosaria?
1: Quiero saludar a mis hijos, Alfredo, Brianna, Gianni, y también a mi familia, mi mamá, mi papá, Lina, Carmelo, a mis hermanos, a todo el mundo, a ustedes, y también a mi esposo, Ezequiel.
0: I love it, Rosaria, gracias. Hagas un cannoli, mami, hagas un cannoli.
1: Yes, you're gonna get plenty of cannolis.
0: I love it. You know, every time I go to Italy, tú sabes que todos los años llevo a la wifey a Italia. Ahora estamos planeando, si Dios quiere, para ir en septiembre. Entonces, cuando llego allá, y tú sabes que la gente es muy linda, la gente, pero ellos prefieren en Italia que uno le hable en español porque le entienden más.
1: Le entiende más. Sí, le encanta también.
0: Sí, y le encanta. Yo cuando voy allá me suelto con el español italiano, porque se me va el acento italiano con el español. Entonces.
1: Es el mismo.
0: No lo hago a propósito. La wifi me pellizca, pero yo no lo hago porque yo comienzo a hablar con el acento italiano, pero en español.
1: Está Rosario. Está bien, estamos todos. ¿Sabes cómo se dice en mi país? Una raza, una facha, una raza. El mismo en todo el mundo, los griegos, todos.
0: Gracias miles, mi amor. Dios te bendiga y gracias por la sintonía y gracias por los cannolis.
1: Espero que los disfruten, tú y tu familia. Y espero tener un review también, porque la verdad es lo original que puede tener.
0: Claro.
1: Exactamente de Sicilia.
0: Lo que tú quieras, lo que tú quieras. Ese día te recibo ahí en la emisora con los brazos abiertos. No te me vayas, quédate en línea.
1: Muchas gracias.
0: Un besote, mami. Dios te bendiga. Gracias. Italia. Shout out to my Italian crew. Oye, my Moroccan crew, mi gente de Marruecos, me acaba de tirar mi hermanito AB. Mi hermanito AB de la familia de French Montana. Un abrazo, AB. Much love, my brother. Mañana Morocco. Es mañana el partido, sorry, mala mía. Vi la fecha mal ahí. Mañana, Morocco y Francia. All right. Ponme uno más. Good afternoon, buenas tardes. Hello.
2: Aloha. Hola, mi hermanito Alex.
0: ¿Cómo está, hermano? ¿Cómo te llamas? Primero el nombre.
2: Javier Ramírez, ¿te acuerdas de mí, mi hermano? Soy el chef de Manhattan.
0: Ah, ¿cómo está mi hermano Javier? ¿Cómo está, tocayo? ¿Todo bien?
2: Todo bien, mi hermano. Ahí esperando para que vengan acá a Nueva York para hacer el live. ¿Te acuerdas que te dije?
0: Sí, papi, sí. ¿Cómo está todo el mundo allá en Nueva York?
2: Todo bien, con un calor insoportable también, hermano. Un poco de lluvia, pero un poquito también de sol.
0: Sí, papi, estamos en verano. Si te quieres divertir. Oye, pero ¿qué planes tienes este verano? Aparte pues de trabajar y todo eso, ¿qué planes tienes, papi?
2: Irnos por acá, por la playita. Pero el mejor plan quisiera que tú vengas para acá, mi hermano, para hacernos ese live acá en el restaurante Opel, en el piso número 20, viendo todo el río Hudson, hermano. Se queda pepísima.
0: cónchale, chico, mándame una foto, envíame una foto de del lugar, envíame una foto. Y el problema es que usted tiene dónde ponerme ahí, porque me imagino que va a estar abierto para el público y todo eso. ¿Cómo, dónde me va a poner
2: para yo? No te preocupes, mi hermano. Donde usted quiera, mi hermano. Usted viene a la cocina arriba, tenemos un mirador, cuatro alrededor, hermano. Es una locura, 360, hermano.
0: Bueno, ahí va a ser el live, ahí va a ser. Eso vale mucho. Muchísimas gracias por eso, mi hermanito. Y ya usted sabe, usted me pone ahí en algún lugar donde no pueda estorbar mucho. Y ahí prendemos las cámaras y hacemos el live. Y de una vez,
2: mi hermano querido.
0: Y de una vez un filetico miñón, no me pongo bravo.
2: Ah, no, olvidate, eso es lo que más. Lo que usted pida, papá.
0: Tocayo.
2: La vaca entera.
0: No, la vaca tampoco. Javier, ¿a quién quieres saludar? Dale con el saludito, papi.
2: A mi familia, a mis tías, a mis tíos, Anita, Víctor. Allá también en Miami, mi primo Andrés y toda la gente que a mí que te quiere acá mucho desde Nueva York, mi hermano.
0: Gracias, mi rey. Dios te bendiga y gracias por la sintonía, mi gente de. ¡No!

0: Bridgeport, Connecticut. La presión. All right, ya regreso. Mete mano mi hermanito Felipe, Luismi, Yundari, Caroline, Ronald, Small, Stevie, Lex Cali. ¡Zumba!
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0: El aplauso que se oiga, don Francisco. El aplauso. Ahí. ¡Eso quedó lindo! Reparto, ¿no? Reparto. Aquí mezclamos de todo, menos cemento. Saludito para mi gente trabajando en construcción ahí, que me escuchan todos los días trabajando ahí en construcción. Especialmente con estos calores, la gente que trabajan outdoors en general, los que trabajan al aire libre en general, en estos calores, ya sabes, se me cuidan mucho. Bueno, mañana, uno de los días favoritos del pueblo, porque mañana, recordamos, mañana es jueves clásico. Te espero a las 11 de la mañana para seguir el party aquí en la Mega de Nueva York, la Mega en Puerto Rico, mi gente en la Isla del Encanto, la Mega en el West Coast, Los Ángeles, el Nuevo Sol, en Miami, Orlando, Tampa y Los Cayos también. Toda mi gente en el DMV, DC, Maryland, Virginia, en la Nueva Latino FM y toda la gente linda que se conecta conmigo en la música app en el mundo entero. Mira, desde hoy, si quieres puedes enviarme a través de mi cuenta de IG, por mensaje directo, direct message, DM, me puedes enviar qué clásico quieres escuchar mañana. De cualquier género, ya sabes, para írtelo preparando para mañana. Que tengan una linda tarde. Gracias por la sintonía y Dios los bendiga. Mete mano, mi hermanito Felipe, Luismi, Yundari, Caroline, Ronald, Small, Stevie, Lex Cali. Dale para abajo.
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1: El nuevo Sol 106.7, el líder en variedad. El show de la tarde. ¿Quién te habla por aquí? Franco, el más Franco y Super Mario, los que más regalamos en el sur de la Florida. Feliz miércolito para ti, para ti, para ti, para ti, donde quiera que te encuentres. Mario, ¿cómo estás?
2: Ombliguito de la semana prendido, prendido, prendido. Desde ahora pide tu canción favorita. Envía saluditos al 305-570-0106. Lamentando ayer.
1: Ay, no. Lo no empecé. No empecé porque yo tengo una descarga grandísima y de una vez ya la voy a decir. Ay, a mí no me estén molestando en mis redes sociales porque yo no voy a coger lucha. Ay, que Franco está llorando. Ay, que lo otro. Ya, ya perdió, ya. Hello, el pasado, ya el presente es el ahora y el futuro es el futuro. Oye, no me molesten.
2: Ok, te voy a decir algo y no es burla ni nada, pero tú te burlaste de Cristiano Ronaldo con lo que hiciste con Messi, que pusiste, echa para allá, ¿cómo fue que pusiste algo así, verdad?
1: Dale, no, yo, hombres como yo no tenemos memoria.
2: Bueno, eso fue antes de ayer que lo hiciste.
1: Eso fue una brujería que nos metieron.
2: Tienes que saber perder, aceptar tu derrota. Lamentablemente, yo también apoyé a Colombia. Hicieron tremendo mundial, tremenda serie, pero no siempre se gana. Así que siéntase orgulloso de lo que hizo la selección colombiana.
1: Es que yo me siento orgulloso, claro, sí. Mario, pero no me gusta que me estén molestando.
2: Aguanta, brother, aguanta.
1: No, que vayan aguanta a molestar a otros. Lo único que a mí me gusta es regalar boletos para Don Omar. ¿Cuál va a ser la canción?
2: Apúntalo ahí, la canción. Dime. Turizo, el merengue. El merengue de Manuel Turizo cuando...

0: Bueno, llamas al 305-570-0106 y te llevamos el 12 de marzo 2027 al Casella Center. Pero él está bravo de verdad, miren la cara.
1: No, no, y eso es una canción. Eso fue que nos metieron tremenda brujería. ¿Tú te ríes?
0: Acepta
1: y me voy con esta. No voy a aceptar nada.

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1: El Nuevo Sol 106.7, líder en variedad, el show de la tarde que te habla por aquí, Franco el más Franco y Super Mario, los que más regalamos en el sur de la Florida. Don't forget que estamos en vivo y en directo a través de la música. Descárgala ya en tu teléfono y llévanos hasta en la Conchinchina, porque somos los que más regalamos, Mario.
2: Hablando de eso, cuando suena el merengue de Turizo, llamas al 305-570-0106 y te llevamos a ver de Puerto Rico para el mundo a William Omar Landrón, Don Omar, en el Casella Center, 12 de marzo.
1: Ese es mi tocayo, tú sabes.
2: Ah, mira, ah. William a William.
1: Más de una persona no sabe eso. Yo me llamo William Franco, para que usted me busque en Google, ¿ok? Y si usted está buscando a alguien que canta súper bacano, aquí tengo en mi cabina a Isamara, la ganadora del reality show del Barrio para la Cima. Ella va para la cima, va a ser la futura Karol G, ¿tú sabes, Mario?
2: Amén, amén.
1: Ah, yo le estoy ya curando eso. Yo sé por qué canta y no se quita el vestido rojo. Hasta está de rojo. Si ustedes vienen por la música, ¿eh?, ella va a estar ahí vestidita de rojo. Y si no, y de rojo, si no me mira, me enojo. Me voy con esta de Willy Colón, Idilio.
2: Clásico, papá, es

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1: El Nuevo Sol 106.7, líder en variedad de show de la tarde, que te habla por aquí Franco, el más franco. Y mañana pilas, porque ya te tenemos las claves para la oportunidad de que te vayas en el crucero de Disney. ¿Quieres ir al crucero de Disney? Pues voy a mandar a cuatro personas un family four pack para mañana, para que te vayas a el crucero de Disney.
2: Vamos allá.
1: Rico. Y eso va a ser empezando desde el vacilón de la gatita, y luego aquí en el show de la tarde, los que más regalamos con Super Mario y este servidor, Franco y más Franco. Pero Mario, seguimos buscando ese ganador al 305-570-0106, que quiera ir a ver a Don Omar. 305-570-0106, y me diga cuál es la canción ganadora. Le voy a regalar ese par de boletos, Mario.
2: Para ver a Don Omar, apúntalo ahí, 12 de marzo, Casella Center 2027. Sí, apúntalo, 305-570-0106.
1: Y también, Super Mario, ¿tú sabes una cosa? En minuticos, ¿qué es lo que viene bajando?
2: Viene bajando música de Ryan Castro, también Víctor Manuel, Romeo Santos, Dangón y mucho, mucho más.
1: Ay.
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28: Ay,

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1: El Nuevo Sol 106.7, el líder en variedad. El show de la tarde, quien te habla por aquí, Franco, el más franco, y Super Mario, los que más regalamos en el sur de la Florida. Y no se preocupe, que durante esta hora estamos regalando boletos también para que vayas al conciertazo de Don Omar el 12 de marzo, allá en el Casella Jazz Center. Ya los boletos a la venta a través de donomar.com. Y la canción durante esta hora, Super Mario, ¿cuál va a ser?
2: Zumba, de él mismo, Don Omar. Cuando suene Zumba, llamas al 305-570-0106 y te vas el 12 de marzo al Casella Center.
1: Y Mario, y ahora mismo me están llamando.
3: Me llaman bochinchero.
2: 100%.
3: Me llaman bochinchero.
2: Ese es Franco.
3: Me llaman bochinchero.
1: Y esto no es bochinche, porque si usted no se ha enterado, caballero, su merced, ya entraron más de 100 leyes aquí en el sur de la Florida. Sí, señores, desde el primero de julio. Usted está viendo el mundial, pues yo se lo informo y se lo bochincheo. Hay una de esas leyes que me llamó muchísimo la atención, que es la SB 606, aquí en la Florida. Esa exige mayor transparencia en los restaurantes. Por ejemplo, Mario, vos vas a ir a comer con tu nueva futura novia.
2: Nueva futura novia,
1: sí.
2: Wow.
1: Vas a ir de, ay sí, mi amor, yo la voy a invitar. Bueno, cuando a usted le llega el chequecito de sorpresa, le había metido antes el 18%, el sobrecargo si usted va a pagar en una tarjeta de crédito. A esta ley ahora nos protege a todos los consumidores de que antes de que tengan algún recargo te avise, Mario, vamos a darle el 20% de propina. ¿Qué tú crees de esa ley?
2: Soy el Super Mario y apruebo ese mensaje, 100% de acuerdo, porque hay muchos restaurantes, Franco, que tienen cargos escondidos y al final te clavan al final.
1: Pero no, yo estoy como medio, no estoy de acuerdo con esa ley.
2: Porque
1: entonces los meseros, ¿cómo van a quedar? Porque también hay gente que es consumidora y no le gusta darle la propina al mesero. Entonces usted viene con un montón de gente, 20 personas, y no quieren pagar el 18%. Entonces, ¿qué hacen los meseros?
2: Hay casos, pero mira, si el mesero es bueno, hizo buen trabajo, tiene su propina asegurada.
1: Sí, pero no. ¿Y si usted no le quiere dejar la propina?
2: Hay todo tipo.
1: Yo sí digo que le coloquen el 18%, porque mis meseros hacen un buen trabajo no matter what.
2: Que la gente opine, dale.
1: 305-570-0106. ¿Estás de acuerdo de que te avisen del 18%? ¿Sí o no? Porque se van a molestar muchísimos de los meseros. I'm sorry con excuse me, pero yo estoy con mis meseros.

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1: El nuevo Sol 106.7, el líder en variedad de show de la tarde. Quien te habla por aquí, Franco Mafranco y Super Mario, los que más regalamos en el sur de la Florida. A nosotros te vamos a regalar el 18% de propinas de nosotros, porque siempre nos dan propinas.
2: Seguro, seguro.
1: Oye, y, sí, nosotros somos los que más regalamos y no, nunca nos dan propinas, pero bueno, no importa, Mario.
3: Mira, nos dan su cariño, su tiempo, así que agradecemos eso, Franco, de verdad.
1: Ay, sí, qué linda. Tú que estás ahora en sintonía, te mando un abrazo y quieres ir a ver a Don Omar en concierto. Recuerda que la canción ganadora, ¿cuál es, Mario?
3: Zumba, de Don Omar. Así que apúntalo ahí. Eso va a ser el 12 de marzo, Casella Center 2027.
1: Lo que yo tengo es ganas de zumbarme un taco o algo, una buena comida.
3: Siempre con hambre. Dios mío.
1: Mario, hay que mandarle saluditos ahora que están reportando sintonía a través de la música ahí en full sintonía para William Serín de Guatemala y su noviecita Yane Rojas. ¿Tú sabes de dónde es la Yane? De Nicaragua. ¿Y qué decimos cuando es Nicoya?
4: Yo solo quiero gallo.
1: Pinto gallo, pinto gallo, pinto gallo, pinto gallo, pinto gallo, pinto gallo, pinto gallo, pinto. Gallo pinto por la mañana, gallo pinto al mediodía y gallo pinto por la noche. Saluditos a todos mis nicas. Y también viene bajando musiquita de la buena, Mario.
3: Una aventura de Ozuna también recordando Grupo Niche. Busca por dentro, ahí por dentro. Rico, también Bad Bunny, y lo que tú pidas, 305-570-0106.
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1: Esa es el Nuevo Sol 106.7, el líder en variedad, el show de la tarde. Quien te habla por aquí, Franco, el más franco y Super Mario de la República Dominicana. ¿Qué lo que, loco?
2: ¿Qué lo que, papá? Activo.com. Oye, Franco, ya por ahí va a sonar Zumba de Don Omar para darte dos boletos. A ti no, Franco. A ti, fiel oyente, y llevarte a su concierto el 12 de marzo, Casella Center.
1: A ir a cantar Pobre Diabla.
2: ¡Chacho!
1: Ya tú sabes, por ahí ya viene esa canción y cuando la escuchen nos marcas 305-570-0106. Pero también viene por ahí algo a las 5, ¿sí o qué?
2: La mezcla bumper to bumper en vivo, tocando de todo: salsa, merengue, bachata, reggaetón, house, lo que tú pidas. Así que desde ahora ve llamando a Franquito, al Super Mario, 305-570-0106.
1: Oye, Mario, muchísima gente ahora reportando sintonía, así como Judith Hernández, que ella anda en su avioneta a 200 millas. Ay. También a Veres Anderson de Venezuela. Y todos los que hacen deliveries como Amazon Flex, Deliver Stacks, Feres, UPS, de Jaimito, al paquetero pacatero mayor.
2: Jaimito.
1: Así que sigue reportando sintonía a través de la música o a través de nuestro Instagram, @sol1067 FM. Oye, volveré, ¿nos vamos con esta de DLG o qué?
2: Clásico duro, súbelo ahí.

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1: ¡Ay, qué rico un crucero! Mañana desde las 6 de la mañana durante el vacilón de la gatita. Y luego en el show de la tarde te vamos a dar las claves para ver si te ganas un crucero para 4 personas y te vayas para Disney Cruise. Mario, ¿te gusta Mickey Mouse?
2: Vámonos para allá, vámonos para allá. Y más si, tú sabes, si no hay que...
1: ¡Ay, qué rico! ¿Vos sabes cuánto esto está valorado, ese crucero?
2: Mucho dinero.
1: Póngase a buscar cuánto vale un Disney Cruise. ¡Ay, papá! ¡Usted le va a encantar! Y lo más encantador es que seguimos regalando aquí en el show de la tarde, Baby Franco, Emma Franco y Super Mario. Los que más regalamos. ¿Quién se ganó boletos para ir a ver a Don Omar?
2: Elizabeth Almonte se va el 12 de marzo a ver a Don Omar. ¡Qué repertorio! ¡Cuántos éxitos! Así que ahí nos vamos para cantarlas todas en el 2027, Casella Center. Información, donomar.com, donomar.com.
1: Oiga, por ahí Julián quiere llevar a su Cruella de Vil al crucero. Julián, ¿para qué va a llevar a Cruella de Vil? Déjela en la casa y se busca una Cinderella. Oiga, lo que usted también se tiene que buscar son las mezclas que vienen bumper to bumper. Ahora a las 5 de la tarde, si no ganó con nosotros para Don Omar, nosotros le vamos a regalar otro par de boletos para ir a ver a Don Omar. ¿Por qué te reís, Susana Pérez? 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

0: Mezclas Bumper to Bumper cada día a las 5 de la tarde. No te olvides de pedir tu canción a través de 305-570-0106. Y también estamos en vivo y en directo a través de la música. Mírame este monumento de hombre.
1: Ahí va, ahí va.
0: El elegante, el ángel caído del cielo. Ese soy yo.
1: ¿Cómo fue que te dijo Patty? Pero caíste desbaratado.
0: Esa insoportable. Señores, lo que no se va a desbaratar son los boletos aquí que tenemos para que vayan al conciertazo de Don Omar el 12 de marzo, ahí en el Casella Center. Ya los boletos disponibles a través de donomar.com. Pero aquí en el show de la tarde, ¿cuál va a ser la canción ganadora?
1: Cuando suene cualquier canción de él, de Don Omar, llamas para acá, 305-570-0106.
0: Saluditos a la Janet, que quiere estar ganando de todos los boletos en ella. Ella la brincona. ¿Vos sabes cuál Janet
1: Urbina,
0: estoy hablando?
1: Urbina.
0: Ah,
1: no
0: vos sabés.
1: No lo puedo creer.
0: Qué fea tu vida, Janet. Y también un saludito muy especial porque me están visitando aquí en la cabina al Rojo y al Néstor. Rojo, si no me mira, me enojo. Y, oiga, ellos tienen un nuevo EP con 5 canciones que se llaman Lo que nunca escribí. Los muchachos me la están mostrando y de verdad que van a triunfar. Y les deseo la mayor de la suerte. Y por allá yo voy a estar en algo. No voy a decirlo porque luego me llaman muy bochinchero, Mario. Y también, ¿vienes con más musiquita de qué?
1: Claro que sí, bachata, merengue, lo que tú pidas. 305-570-0106.
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0: 106.7, el líder en variedad del show de la tarde. Quien te habla por aquí, Franco, el más franco, y con las mezclas bumper to bumper, bumper to bumper de Super Mario cada día a las 5 de la tarde. Te la mezclamos como tú la quieras, más Mario te la mezcla, te pone la canción Super Mario. Ya la gente reportando sintonía a través de la música. Míranos en vivo y en directo, descárgala, llévanos contigo donde quiera que te encuentres, haciendo delivery, haciendo cualquier cosa, y en el carro, bumper to bumper, cualquier cosa que esté haciendo, reporte sintonía. Así como ya nos llamaron, Mario, escúchate esta llamadita que quiere mandarle Happy Birthday to you a alguien. ¿Escuchan?
1: Quiero mandarle un saludo a mi padre, que está cumpliendo 58 años hoy. Se llama Fidel. Lo jodieron con el nombre, pero felicidades a mi papá, de parte de su hija, su Jean.
0: Felicidades a don Fidel, de su hijita, la preferida. Oiga, happy birthday to you, happy birthday to you. Y también felicidades para Gonzalo Urrieta, que se ganó los boletos para ir a ver a Don Omar en concierto el 12 de marzo del 2027. Ya los boletos disponibles a través de donomar.com. Pero Mario, seguimos porque vos nos pones a bailar. ¿Qué es lo que viene ahí bajando?
2: Música de Marc Anthony con Nati Peluso, como en el idilio. Llega también Maluma, Daddy Yankee, Eladio Carrión y todo lo que tú pidas. Seguro que sí. 305-570-0106.
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0: Super Mario en tu radio, en el show de la tarde. 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
1: ¡Ay, qué rico! El nuevo Sol 106.7, líder en variedad de show de la tarde. Que te habla por aquí, Franco, el más franco. Y estamos en vivo y en directo a través de la música. Descárgala contigo y llévanos donde quiera que te encuentres. Ahí en la I-75, la I-95, la 826, la 836, el Palmetto, donde quiera que estés. Hasta llévame contigo ahí en Alapara. Saluda a toda mi gente que me está escuchando en Alapara. Tú sabes, Mario, de la República Dominicana me gustaría comerme ahora en este preciso instante un chimi.
2: Un chimi buenísimo, brother. Aquí venden mucho. Vete para la 36.
1: Yo antes, hace muchos años, yo iba donde el primo.
2: Sí, ya no está el primo, ya están las primas ahora.
1: Ahora están las primas.
2: Las primas y también el chulo, mi hermanito el chulo, Dominican Chimi.
1: Yo tengo que ir por allá, recordarme mis tiempos de Alapara, tú sabes, del Tinajón, el Boulevard. ¿Cuál otra? La Ceniza.
2: Es que eran tantas, bro. El típico dominicano.
1: Te traje a recordar, sí, en mis momentos cuando yo perreaba. Ay, güey, madre, cachita, no se daba ni cuenta dónde yo andaba por allá. En Alapara. Pero también estamos regalando los boletos para que te vayas a Don Omar durante esta hora. ¿Cuál va a ser la canción?
2: Inglés en Miami, Manuel Turizo y Raguayana. Inglés en Miami, merenguito.

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1: Y también, Mario, por ahí nos llaman porque Rosita de la Rosa de Guadalupe, que viva México, escuchar lo que nos dejó. Oiga.
2: Hola, Franco, esta es Rosita. Te mando muchos saluditos. Y para Super Mario también. Para ti, para tu familia. Y ánimo. Perdimos México, perdimos Colombia, pero alcanzamos a llegar en algo. Saludos para mis hijos Brian y Brandon, que están de vacaciones.
1: ¿Llegamos en qué, Rosita? Porque lo que llegamos fue a perder ese mundial, pero bueno, seguimos con buena música y viene bajando musiquita de la buena. Por ahí tengo a Ozuna, Una Aventura, Bailar Contigo de Carlos Vives, y tengo hasta Romeo Santos. Ay, mi chica Cangri también, que ahí me quiere llamar.
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mi nombre es Marlene. 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

305-570-0106 y mundialmente a través de la música app. Bájala completamente gratis y me llevas contigo ahí donde quiera que estés. Saludo para Daisy, también para Winiver. Anda por ahí Vicky, radio a todo volumen. Tengo a JC de Puerto Rico para el mundo en

0: aquí activo miércoles y también con los boletitos para ver a Don Omar el 12 de marzo ahí en el Casella Center.
1: Cuando suene cualquier canción de él, llamas para acá 305-570-0106 y te llevamos eso mismo el 12 de marzo 2027 a ese conciertazo. Vengo por ahí zumbando con bachata, merengue y lo que tú pidas en menos de 4 minutos.
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